0: Son las 7 de la noche y 2 minutos.
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1: Deseándoles, primero que todo, una linda mañana y un resto de día bendecido en esta linda mañana de hoy, jueves primero de este mes de octubre, agradeciéndole a nuestro Padre Celestial por permitirnos hoy tener un nuevo mes, llegar a este mes de octubre de este año 2026, un mes más, una oportunidad más que nuestro Padre Celestial nos da junto de la Madre de Dios, la Virgen María, María Auxiliadora. Por eso a esta hora de la mañana vamos a tener en cuenta cada uno de las personas que están escuchando en este maravilloso programa, cómo se encuentra usted a esta hora, cómo usted está en su salud, cómo usted se encuentra económicamente, cómo usted se encuentra en lo sentimental, cómo me le está yendo en el amor, cómo me le está yendo con su pareja, hoy en día cómo está su relación, qué problema hay a esta hora de la mañana que me le está robando la felicidad, que me le está quitando la tranquilidad, la paz a su vida. ¿Qué es lo que usted necesita a esta hora que Dios y la Santísima Virgen, por medio de este servidor espiritual, el hermano Javier, le pueda ayudar a solucionar ese problema y que usted tenga un giro en su vida positivo? Van a comenzar a pensar, ¿qué desean para ustedes? Darse amor propio primero que todo. Cuando nos damos amor propio, nos damos cuenta, ¿qué queremos para nuestra propia vida? Atraemos lo bueno, queremos vivir bien, queremos estar bien en la salud. Cuando tenemos amor propio, deseamos salir adelante, de tener suerte, que los esfuerzos, el trabajo, la lucha, los sacrificios que hagamos en nuestra vida tengan un buen resultado, tengan un buen éxito, tengan buena prosperidad. Cuando deseamos amor propio, deseamos que la persona que esté al lado haya felicidad, haya amor, recuperar ese amor que en ese preciso momento se ha alejado, que se ha destruido un hogar, una felicidad. Por eso, eso les pido, hermanitos, que a esta hora de la mañana de hoy, jueves, iniciando este mes, hoy primero de octubre, vamos a comenzar a pensar si verdaderamente queremos seguir viviendo con esos problemas, con esas dificultades, con esa angustia, sea problema de salud, o sea problema de amor, o sea problema de mala suerte, problema económico, o problema con ese hijo, o esa hija, o ese familiar que se encuentra en el camino del alcohol, que se encuentra en el camino de la drogadicción, que hoy en día no hay felicidad porque siente que su hijo o su hija se han metido con una mala pareja, que hoy en día ustedes saben y están viendo que no son felices, que están llevando mala vida, que, y usted no sabe cómo decirle o cómo hacer para que su hijo o su hija salga de ese problema o salga de esa mala compañía que hoy los acompaña. Por eso le quiero preguntar a usted, ¿cómo me le está yendo en su trabajo, en su negocio, en su finca? ¿Qué ha venido sintiendo usted verdaderamente de los trabajos, de la lucha que ha hecho? Usted es el único que sabe, hermanito. Por eso, y usted también es el único que sabe o la única que sabe si en verdad le quiere dar un giro positivo a su vida, si en verdad quiere buscar la ayuda y está dispuesto o dispuesta a dejarse ayudar. Recuerda que el hermano Javier aquí está de la mano de Dios, de María Auxiliadora, de San Miguel Arcángel, para ayudar a esa persona que en verdad lo necesita. ¿A qué línea se van a comunicar para que hablen conmigo? Para que se puedan comunicar, puedan salir de dudas, de inquietudes y que hoy, en este inicio de mes, puedan saber ustedes qué está pasando en su vida, cuál es la solución y hoy el hermano Javier le va a dar esa respuesta a cada uno de ustedes que se dan la oportunidad de llamarme, comunicarme a través de su nombre y su fecha de nacimiento a esta línea, al 312-257-3465. 312-257-3465. 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Por eso le repito muy bien repetida mi línea telefónica, para que usted tenga la oportunidad de comunicarse directamente con este sanador espiritual, el hermano Javier. Solamente tengo una sola línea telefónica donde usted puede llamar, donde usted se puede comunicar a través de vía WhatsApp, que por ahí también le estaré dando la respuesta. No sigan sufriendo más en silencio, hermanito. No sigan trabajando, luchando, batallando sin ningún beneficio, sin ninguna prosperidad. Solamente que hay personas que hoy en día tienen más trabajo, más luchas, más sacrificio que los beneficios, que todo el año han venido trabajando al agua, al sol, han venido trabajando duramente, pero tristemente hoy no se encuentran bien económicamente, solamente tienen deudas, tienen necesidades. Hoy solamente hay enfermedades, hay cansancio, hay dolencias. Personas que juegan el chance, compran las rifas y tristemente no ganan. Tristemente se van todo en ilusión, teniendo la ilusión que al ganarse ese chance puede solucionar ese problema económico, que al ganarse ese chance pueden salir de tanta deuda, de tantas necesidades que hoy tienen, pero tristemente no los acompaña la suerte. Los números no son de la suerte. La suerte tiene que tenerla quien la apuesta, quien juega, quien compra la rifa, quien compra la lotería o quien compra el baloto, el que va y juega al casino. La suerte es una fuerza magnética, una energía que debemos tener recargada, limpia de malas energías, de malas intenciones, de envidia, de maldad, de salamiento, de bloqueos, de ligamientos que practican muchas personas a causa de trabajos negros, oscuros, a causa de alumbraciones, a causa de trabajos de oscuratismo. Asimismo, las personas que en este preciso momento se sientan decaídas en la salud, que han buscado ayuda a través de la ciencia médica, a través de la medicina, y no la han encontrado. Hermanitos y hermanitas, siempre se lo he dicho, se lo digo por experiencia, porque son muchas las personas que han tenido la oportunidad de visitarme, que me han dicho: maestro, hace 5, 6, 8, 10 años vengo sufriendo de una enfermedad. Y he ido de los médicos, me sacan los exámenes, maestro Javier, y todo me salen bien. ¿Qué era que yo tengo? He ido a otras partes y me han dicho que yo tengo un mal, pero no me han dado con el chiste, porque sigo enfermo o sigo enferma. Y aquí le he descubierto verdaderamente el problema de la salud, y es una enfermedad postiza, una enfermedad creada por la maldad, por la brujería, la hechicería, por la maldad. Que aquí con el hermano Javier se ha descubierto, ustedes mismos con sus ojos han podido ver lo que yo le he dicho con mis palabras, sus ojos han sido testigos, que verdaderamente es cierto, porque ustedes lo han visto, lo que yo le he podido mostrar, lo que le he sacado de sus cuerpos. Y hoy en día son personas que, gracias a Dios, después de luchar tantos años consultando con la ciencia médica, a través, buscando la curación a través de la medicina, de la droga, no la habían encontrado, porque tristemente no era natural. Recuerden que los médicos, los galianos de la salud, recuerden que la medicina se hizo para enfermedades naturales. No es que los médicos no es que esté en contra de los médicos, no, porque los médicos están dispuestos y se han preparado para curar una enfermedad natural. Y cuando usted tiene una enfermedad postiza, sobrenatural, ellos no tienen el conocimiento para curar algo de que realmente no está en la capacidad de ellos, porque la capacidad de ellos es algo natural. Por eso, personas que se han curado, se han sanado, hoy en día me dan los testimonios, me dan los agradecimientos, porque, hombre, después de uno recuperar la salud, tiene la riqueza más grande de la vida. Así, muchas personas que me han llamado y me han dicho: maestro, gracias a mi Dios, hoy en día lo visité a usted, mi suerte cambió. Anteriormente no ganaban chance, compraba rifas y tristemente nada me ganaba. Y hoy en día, desde que lo visité a usted, me hizo una limpieza, me hizo un trabajo de canalización de mi suerte, de mi energía. Hoy mi vida ha cambiado, hoy estoy bien económicamente, ha tenido oportunidad de ganar en el chance. También personas que me han visitado: maestro, gracias a Dios, a la visita que le hice a usted, hoy soy feliz con mi hogar, con mi pareja, la he recuperado. He recuperado a mi esposa, he recuperado a mi esposo. Hoy en día somos una familia de felicidad y amor cuando verdaderamente yo ya la sentía perdida o lo sentía perdido. Hoy, al visitarlo usted, me ha ayudado. Por eso, vamos a escuchar testimonios que son los que dicen verdaderamente cuáles son los beneficios y cuáles son los resultados que tienen al darse la oportunidad en una consulta, en una visita al hermano Javier. Escuchemos a esta hora personas que quieren dar su agradecimiento. Bienvenido.
2: Habla con Eduardo. Tuve un problema con un familiar, con un primo. Él se metió con mi mujer y entonces, te imaginas, diciendo familiar y todo. Un sábado que yo salí a tomar, salí con unos amigos y... yo casi siempre que salgo a tomar llego a la 1 o 2 de la madrugada. Claro, me los encontré, imagínense, fue muy duro. Tengo dos hijos con ella, pensé en mis hijos y yo dije, no, yo más bien como que

0: también.
1: Muchas gracias, hermanito, por tus palabras, por querer comentar tu historia y que hoy, gracias a Dios, se encuentra totalmente feliz, satisfecho, porque has visto los resultados. Hoy tu vida ha cambiado, ha podido recuperar tu señora como la suerte. Oiga este testimonio de este hermanito, que así yo sé que hay muchas personas que le está pasando, que le dan la oportunidad, que creen que porque es un familiar, que porque es un buen amigo, que por un buen vecino, como esta persona le estaba pasando, se confió de un familiar, supuestamente el primo, que le gustaba también trabajar por medio de ventajas y le estaba dañando el hogar, le estaba arrebatando su señora, cuando él le brindó solamente la confianza, le abrió las puertas de su casa y estaba, era por otra cosa, con ganas de quedarse con la señora. Pero hoy él me visitó y hoy me está dando testimonio. Un día llegó preocupado porque veía que estaba perdiendo su pareja, un hogar bonito, y que visitó al hermano Javier y hoy la ha recuperado. Lo ha dicho él mismo, que es una persona feliz, recuperó su señora y tiene suerte en la numerología porque le hizo una limpieza en donde tristemente estaban siendo bloqueados en la suerte. Asimismo, las personas que en este preciso momento sientan que en su finca, en su tierra, puede haber una huaca, puede haber una riqueza, no sabe cómo proceder, no sabe qué hacer, de qué manera la puede encontrar, en qué punto, en qué lugar se encuentra, y ir a la fija, no ir a hacer hueco por hacer. Hay muchas personas que me han dicho, no, yo llamé a tal parte y me hicieron que hiciera un hueco ahí, un hueco allá. Esa persona me dijo que él me ayudaba, pero hasta ahorita no ha pasado nada, no han encontrado nada. O hay muchas personas que me han dicho, esa persona no me volvió ni a contestar el procedimiento, esa persona no sé, pero no quiso continuar. Llámeme que yo lo saco de duda para que viva de la verdad. Si hay o no hay, yo le voy a decir si hay o no hay. Pero es muy importante saber la verdad, saber dónde estamos parados, verdaderamente qué debemos esperar y qué no esperemos que no lo hay. 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Recuerden que esa es la única línea que yo tengo para que ustedes se puedan comunicar y puedan recibir la asesoría espiritual del hermano Javier y la verdad y la sinceridad. No siga sufriendo en silencio, no se deje ya agobiar del problema, de la enfermedad, de la angustia, de las dificultades, cuando yo le puedo ayudar, hermanito. Désenle la oportunidad, bríndenle la oportunidad al hermano Javier con fe, con confianza, y yo sé que más adelante van a ser personas agradecidas. Eso es lo único que yo le puedo garantizar, porque aquí los resultados yo los garantizo, yo los aseguro, porque primero que todo hago un análisis para ver si en verdad está en mi poder ayudarlo, de poder garantizarle, de poder darle mi palabra, para yo poderle sostener la palabra que le dije hoy, se la sostengo hoy, mañana y siempre. Por eso vamos a escuchar más personas que a esta hora de la mañana se encuentran agradecidas, se encuentran satisfechas de haberme visitado. Son ustedes, fuera de Dios, son ustedes los testigos que me visitan, que se dejan ayudar, que se dejan orientar. Son los únicos que tienen el poder y la autoridad de decir si verdaderamente estoy para ayudar, si hablo con la verdad, si verdaderamente sí cumplo con mi palabra o no cumplo. Son ustedes, hermanitos, que hacen las cosas al pie de la letra y que verdaderamente sientan los cambios o no los sienten. Escuchemos personas que hoy quieren compartir su alegría, su testimonio al visitar al hermano Javier. Bienvenida, hermanita.
2: Habla con Yolanda Zárate. Llamo para dar testimonio. Gracias a ustedes

0: Amén, amén. Muchas gracias por su lindo testimonio. A todas las personas que sigan llamando las 24 horas al 312-257-3465. 312-257-3465. Que tengan un hermoso día lleno de bendiciones.
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5: Buen día, oye, bendición de Dios. Bendición de Dios para todos ustedes, donde quiera que esté, en el trabajo, en la casa, en el cultivo, en el campo, en la siembra, en su negocio. Que mi Dios lo bendiga, Dios Todopoderoso los ilumine y me los proteja de todo mal, de todo peligro. Esa es la intención de yo. Eso es lo que yo deseo, las buenas acciones, el triunfo, la alegría, la felicidad, la prosperidad para todos ustedes. Ese es el deseo de yo. Taita Mayor, ustedes ya me conocen que llevo muchos años en esta región, en este departamento, y ayudando al pobre, al necesitado, dándole la mano al caído. Yo le colaboro a usted y le curo esa enfermedad, por peligrosa que sea. Yo he logrado curar en personas que sufrían de cáncer, de lepra, de sida, de las llagas, que han estado paralíticos por allá en las montañas. Cuánta gente que sufría en las montañas, paralíticos, tullidos, con maleficios, con brujerías, que no se podían mover. Yo desde aquí a larga distancia he tenido la oportunidad de curarlos. Yo los curo a larga distancia. Mi Dios Todopoderoso me dio el poder de curar a larga distancia. No importa donde usted esté, la distancia que se encuentre, yo lo curo, porque lo curo. Si no se cura conmigo, no se cura con nadie. Si no se salva con yo, no lo salva nada. Ya saben que yo soy el único aquí en Colombia autorizado para salvarlo del peligro, de las gracias, del maleficio, de la envidia, la maldad. Ya saben que yo llevo muchos años en esta región, en este departamento. 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Yo soy el mismo que le he ayudado a ganar a muchos de ustedes, les he ayudado a ganar en rifa, en chance. 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Atención, en este momento hablo con la señora Valentina Parrado, con la señora Adelaida Rodríguez, con doña Teresa Ospina, don Luis Rodríguez también, y don Fernando Prieto, personas que han ganado con los números que yo le he dado. O si no, pregunte en este momento en la vereda San Juan, en el sector de San Juan, pregunten también por yo, allá en la finca Las Monas, pregunte si ganaron o no ganaron, si es verdad que yo les di el propio número ganador, porque esto es cierto, yo no ando con mentira, yo no digo mentira. 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
6: 9 de la mañana, 26 minutos, ya son las 9:26 minutos.
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0: ¿Qué tal, amigos oyentes de La Sintonía? Tengan ustedes muy buenos días, muy buena mañana. Qué bueno saludarles a esta hora a través de la radio. Espero que todos se me encuentren bien en esta mañana maravillosa y especial. Mi nombre es Ramiro de Jesús Arroyave y en nombre de la aldea Ramazón estoy saludando a esta hora de la mañana a todos ustedes que van en su medio de transporte. Buen viaje para usted y todos sus pasajeros. A todas las amas de casa que están en sintonía en sus hogares, buenos días. Usted que está en su negocio o en su empresa, buenas ventas en el día de hoy. Ustedes que me escuchan allá en las veredas, en las fincas, en los corregimientos, laborando desde muy tempranito, también ya en las cosechas de fin de año, un saludo y gracias por la sintonía del programa. Bienvenidos siempre, cada día. Lo primero, dar gracias a Dios. Yo soy católico, pero respeto toda creencia. Dios, a Dios no hay que pedirle. Dios sabe lo que usted necesita y en qué momento va a llegar esa bendición grande a su vida. Por eso a Dios no hay que pedirle. Todos los días demos gracias a Dios por la vida, por la salud, por la familia, por el alimento, por el empleo. Demos gracias a Dios todos los días para que nos sigan llegando más bendiciones a cada uno de nuestros hogares. Bienvenidos, mis amigos, al programa. 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También hay personas que pueden estar sufriendo de halitosis, o popularmente conocido como el mal aliento, porque hay intoxicación del hígado. Hay personas que se van tornando como de un color amarillento. Eso sucede porque la persona puede estar al borde de una hepatitis. ¿Qué es una hepatitis? Una inflamación a nivel del hígado. También hay personas que incluso, porque no se hacen exámenes, no saben que tienen el hígado graso. Y esa persona sufre de una gran cantidad de enfermedades, que cuando el hígado se vuelve graso, son muchas las enfermedades que se pueden originar. Muchos los órganos que se comprometen porque hay un hígado graso. La persona que es juiciosa y se hace los exámenes, pues ya tendrá su diagnóstico. Hay personas que tienen hígado graso, otras no. Pero si usted no tiene hígado graso, hay que prevenirlo. 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
0: 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Vamos a ir a la publicidad. Escuchemos estos mensajes con gran atención, mis amigos, y ya estoy de vuelta con ustedes al programa.
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0: 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Oyentes de la sintonía, buen día, buena mañana y buena salud para todos.
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0: Miguel Morales, Juan David Herrera se llama No Puedo Vivir Sin Ti. Son las 9:49 minutos, ahora en Radio Suroeste. Son las 9:49.
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2: Gustavo Alberto, muy buenos días. ¿Cómo amanece? Gustavo, es tan amable y me pasa una canción.
0: Claro.
2: Para Iván en el Polo, con la canción Playas Marina.
0: Playas Marina. Está
2: buena, buena. Claro. Muchísimas gracias. Hombre, que esté muy bien.
0: Bueno, señor, con mucho gusto. Los oyentes siguen programando. Aquí les acompañamos a esta hora.

0: El binomio de oro, la voz de Ramón Orozco, se llama Playas Marinas. Tenemos las 9:53 minutos en la hora. Son las 9:53 minutos, escuchan. La más potente y popular somos Radio Suroeste con ustedes. El correo musical, canciones que solicitan nuestros oyentes a través de nuestro WhatsApp 312-290-8080. Por acá tengo más oyentes que me están reportando su sintonía a través de sus mensajes. ¿Quién hay por acá?
1: ¿Cómo está? Amigo, ¿cómo decimos? Van a colocar unos...
0: Hola. Vamos por acá con más oyentes que a esta hora me reportan su sintonía a través de sus mensajes. ¿Quién hay por acá? Buenas.
2: Buenos días, don Gustavo. ¿Cómo amaneció?
0: Bien, gracias.
2: Don Gustavo, para pedirle un favor. Sí. Usted me va a hacer el favor y en el avisito que me está pasando para la celebración de la Eucaristía de María Rubiel Arango Londoño, sí, me le coloca la horita a las 4 de la tarde.
0: 4 de la tarde, listo, vamos a corregirlo aquí entonces, con mucho gusto. Más oyentes que me siguen reportando su sintonía, buenos días, hola.
3: Hola, hola. Gustavo, muy buenos días. Iván Restrepo reportándole sintonía del Nudillo Angelópolis. ¿Cómo está?
0: Sí, señor, bien, gracias.
3: Gustavo, para saludar aquí trabajadores de Finca La Camelia, saludar fieles oyentes en la vereda del Nudillo, especialmente sí, al señor Iván Antonio Acosta y familia,
0: sí,
3: con la canción del dueto Buritica, Recordando a mi Madre. Gustavo, muchísimas gracias y que tenga un feliz día.
0: Hombre, con mucho gusto, saludos para la gente que nos escucha allí, en el Nudillo, municipio de Angelópolis. Iván, fiel oyente, le saludamos.

0: Con el Dato Crítica escuchábamos Recordando a mi Madre. Tenemos las 9:58 minutos, la hora en Radio Suroeste. Ya son las 9:58 minutos.
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1: En el nombre del Padre, en el nombre del Hijo y en el nombre del Espíritu Santo. Amén. Bendiciones para cada uno de ustedes. Que la gloria de Dios Todopoderoso me los bendiga, me los cuide, me los proteja, me les dé paz, me les dé amor, me les dé tranquilidad y, lo más importante, me les dé sabiduría. Son muchas las personas, hermanos, que todos los días se comunican con nosotros. Son muchas las personas que todos los días necesitan un consejo, una ayuda, una orientación para cambiar su vida, para salir de las situaciones a veces difíciles, tristes y complicadas que se tienen en la vida. Para eso Dios nos dejó acá, para servirle a cada uno de ustedes, porque nosotros lo que hacemos es servir, ayudar, sanar, curar, bendecir, proteger y abrirle las puertas para que usted sea una persona completamente feliz. 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Nos escribe por acá una persona, queridos hermanos, quien me pregunta si le podemos ayudar, porque desde hace muchos años viene padeciendo enfermedades, viene en la parte económica completamente decaída, que ha buscado muchas ayudas, pero nadie le ha podido brindar la bendición y la solución a sus problemas. No puede dormir, todo medicamento que toma no le sirve, los dolores son muy fuertes en todo su cuerpo. Me dice que nació el 7 de octubre del año 1973. Bueno, primero que todo, querida hermana, Dios te bendiga, Dios te llene de luz, Dios te llene de alegría. Perteneces al signo.

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1: Hijo, Dios te bendiga. Muchas gracias. Que Dios te llene de luz, de bendiciones y de alegría. 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Estos son los testimonios de las personas que hablan con el corazón, con las personas que en ningún momento tuvieron confianza en absolutamente nadie y en nada, porque habían tocado muchas puertas y sentían que no les podían ayudar. 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

0: por acá. Bueno,
1: pues. Don Gustavo, buenos días.
0: Hola.
1: Con Olga Castrillón del municipio de Titiribí.
0: ¿Cómo estás, Olga?
1: Don Gustavo, tan amable, me coloca los rosales de los pollitos. Muchas gracias, Dios lo bendiga, buen día.
0: Con mucho gusto, los oyentes están programando sus canciones aquí. Les estamos acompañando en la potente y popular radio. Solo este con ustedes. El correo musical, canciones que solicitan nuestros oyentes aquí en los 1280 de Radio Suroeste. Mientras que buscamos su temita, por acá tengo otro oyente. Buenas.
2: Buenos días, Radio Suroeste, para que me hagas el favor de saludar a Teresita en Santa Inés.
0: Sí.
2: Con la canción Tumba Sin Doliente. Muchísimas gracias.
0: Con mucho gusto.
2: Feliz día, don Gustavo.
0: Bueno, señor, con mucho gusto. Oiga, saludos para mis amigos oyentes allí en Santa Inés, en el municipio de Andes, el suroeste de Antioquia, conectado con Radio Suroeste. Este es el correo musical.

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su nombre, su fecha de nacimiento y el nombre de un familiar fallecido para que apueste y gane. Le voy a hablar desde el día en que nació hasta el día en que va a morir, de su pasado, de su presente, de su futuro, de dónde viene, para dónde va, por qué enamora y fracasa y por qué el dinero no le rinde. 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Lo único que tiene que hacer usted es comunicarse con confianza.

0: La música la escuchábamos a esta hora con el estilo de Las Estrellitas, Ratos de Amargura. Son las 10 de la mañana, 56 minutos la hora, 10:56.
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0: Y lo escuchan a esta hora de la mañana de hoy día, jueves 1 de octubre del año 2026. Brevísima pausa comercial, ya regresamos.
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3: 11:00 de la mañana en punto, continuamos a esta hora con la potente y popular Radio Suroeste. Oyentes que nos siguen reportando su sintonía, ¿quién hay por acá?
4: Don Gustavo, muy buenos días, ¿cómo está?
3: Bien, gracias.
4: Don Gustavo, hola. Es tan amable.
3: ¿Sí?
4: Y me saluda, por favor, ¿sí?, a mi papá, a mi mamá y a mi tía Ebrita de Hilo, uh-huh, en el municipio de Venecia, sí, vereda Villa Silvia.
3: Claro.
4: Con la canción Morenita Cantinera.
3: Morenita
4: Feliz
3: Cantinera.
4: Día, don Gustavo, que esté bien.
3: Con mucho gusto, saludo para el papá y la mamá de esta muchacha. Imagino que ellos saben quiénes son, claro, ¿cierto? Y para Ebrita de Hilo, claro. Les saludamos en esta mañana de hoy jueves, 1 de octubre, aquí en Radio Suroeste.

0: Morenita Cantinera, la música con Antonio Aguilar. Tenemos las 11:02 la hora. 11:02, escuchan la más potente y popular. Somos Radio Suroeste. Oyentes por acá. Buenas, ¿quién hay por acá? Buenos días.
1: Gustavo, muy buenos días. ¿Cómo está? Gustavo, bien. Para que me haga un favor.
0: Sí.
1: Y me salude trabajadores en la finca La Esperanza Tarso.
0: Sí.
1: Trabajadores de Juan Diosa. Con claro. La canción Si te vas, no hay lío.
0: Si te vas,
1: muchas
0: no hay lío.
1: Gracias.
0: Hombre, con mucho
1: feliz
0: gusto.
1: Resto de día.
0: Bueno, señor, con mucho gusto. Son los oyentes que están programando sus canciones. Aquí está Vicente Fernández. Si te vas, no hay lío.

0: Vicente Fernández se llama Si te vas no hay lío. Ya tenemos las 11:05, la hora 11:05. Esta es la potente y popular Somos Radio Suroeste con ustedes, el correo musical.
1: ¡Qué música tan sobrada! ¡Qué programa tan genial! 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
2: Gustavo, muy buenos días, ¿cómo amaneció?
0: Bien, gracias.
2: Don Gustavo, quería pedirte el favor si me colocas Mortal Herida.
0: Mortal Herida.
2: Muchísimas gracias, don Gustavo. Soy una fiel oyente de Salgar.
0: Listo, con mucho gusto. Saludos para mis amigos oyentes allí en el municipio de Salgar, en nuestro suroeste de Antioquia.

0: Don Gustavo, muy buenos días. Saludos para usted y todos los compañeros que laboran en esa prestigiosa emisora. Soy Merardo Cortés, de por aquí de La Celia.
1: Ah, qué más.
0: Saludándoles, deseándoles el mejor de los días.
1: Sí.
0: Tan amable, programese dos temitas ahí bien bonitos. Llegaste a mí de los hermanos Meriño.
1: Ajá.
0: Hágame ese favor.
1: Sí.
0: Y Espejismo del Caballero Gaucho.
1: Sí.
0: Gracias, don Gustavo. Feliz día, que esté muy bien.
1: Hombre, José, con mucho gusto, hombre. Saludos para mis amigos oyentes allí en el municipio de La Celia, en el departamento de Risaralda. Sintonizados con la más potente y popular, somos Radio Suroeste.

Silvio Brito y los hermanos Meriño, se llama Llegaste a mí. Tenemos las 11 de la mañana, 14 minutos la hora. Son las 11, 14 minutos. Mucha atención al siguiente informe social. Lamentamos informar a familiares y amigos de la señora Laura Rosa Dávila Blandón, que esta falleció en el municipio de Concordia. Su velación se está realizando en Funeraria Suroeste y las exequias serán hoy a las 4 de la tarde en Concordia. Informa la familia Parra Dávila, repetimos, a familiares y amigos de Laura Rosa Dávila Blandón, que esta falleció en el municipio de Concordia. Su velación se está realizando en la Funeraria Suroeste y las exequias serán hoy a las 4 de la tarde, informa la familia Parra Dávila. 11 y 14 minutos, ya son las 11 y 14 minutos.

0: Suena y suena.
1: Gustavo, buenos días, ¿qué más?
2: Bien, bien, bien, ¿o qué?
1: Ya, ahora te pone la canción, sí. Las Llanuras de Jorge Velosa. Para Edison David Salas, compañeros de trabajo de Santa Mónica.
2: ¿Listo?
1: Muchas gracias.
2: Con mucho gusto. Aquí está Jorge Velosa. Esto se llama Las Diabluras.

0: Jorge Velosa, se llama Las Diabluras. Tenemos las 11:18 minutos, la hora 11:18 minutos. Están escuchando la más potente y popular, somos Radio Suroeste. Este es el correo musical. Por acá tengo más oyentes. Buenas, buenas.
1: Hola. Don Gustavo, buenos días. Don Gustavo, días. ¿Cómo amaneció? Espero que esté bien.
0: Muy bien.
1: Pues, me hace el favor y me coloca la cumbia sonza. Rocío Velázquez en el barrio Salazar. Que pase muy buen día y muchísimas gracias.
0: Rocío, con mucho gusto. Los oyentes son los que programan. Aquí les acompañamos a esta hora en la más potente y popular. Somos Radio Suroeste.
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0: Seguimos con el correo musical aquí en Radio Suroeste, más oyentes que nos siguen reportando su sintonía. Buenas.
1: Hola. Buenos días, Gustavo. ¿Cómo amaneció?
0: Bien, gracias.
1: Espero que haya amanecido muy bien de salud.
0: Sí, señora.
1: Gustavo, pase esta mal y me hace el favor y me coloca un temita.
0: Dime.
1: Subieron el aguardiente.
0: Subieron el aguardiente.
1: Un parranderito.
0: Sí.
1: La señora Doña Orfa, muchísimas gracias. Que pase un excelente día y que Dios lo bendiga.
0: Oiga, yo tengo uno donde subieron la cerveza. Ah, subió el aguardiente, claro, de los mineros. Con mucho gusto.

0: Y continuamos a esta hora saludando a más oyentes. Nos siguen reportando su sintonía. ¿Quién hay por acá? Buenos días.
1: Don Gustavo, buenos días. ¿Cómo amaneció? Don
0: bien,
1: Gustavo,
0: tan
1: amable que me haga el favor de complacerme a la familia Río Zapata,
0: ¿sí?
1: Y Lotero Ríos en la costa.
0: Claro.
1: Con el disco La Paila del Diablo. Muchísimas gracias. Muy, muy buen día, don Gustavo.
0: Listo, con mucho gusto. La gente se me emparrandó, se me emparrandó. Recuerden que a la 1 de la tarde estaremos con los parranderos 12:80 hasta las 2:30 de la tarde aquí en Radio Suroeste. Y en las mañanas, de 5 de la mañana a 6 también, parranderos 12:80.

0: Ellos son los suyoenses y esto se llama la paila del diablo. Ya son las 11:28 minutos. Tenemos las 11:28 minutos. Brevísima pausa, ya retornamos.
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0: 11:31 minutos, son las 11:31 minutos, seguimos a esta hora en este, su correo musical aquí en Radio Suroeste. Saludo para los oyentes que nos reportan su sintonía a través de sus mensajes en el WhatsApp 312-290-8080. Jaime Becerra en Fredonia nos escucha.

0: La música la escuchábamos con Antonio Aguilar, se llama Juan Charrasqueado, 11:35 minutos la hora. Son las 11:35 minutos, escuchan La Potente y Popular, somos Radio Suroeste y este es el correo musical. Oyentes por acá, buenas.
1: Muy buenos días, con Hammer de acá, de la ciudad de Medellín.
0: Sí.
1: Me gustaba para ver si me hacía el favor y me colocaba un disquito de Joaquín Bedoya.
0: Sí.
1: El Celador. Muchas gracias, don Gustavo. Que Dios lo bendiga.
0: Hombre, con mucho gusto. Los oyentes a esta hora programan sus canciones. Aquí les estamos acompañando.

0: Joaquín Bedoya se llama el celular. Tenemos las 11:38 minutos, la hora. 11:38 minutos. Están escuchando el correo musical aquí en los 1280 de Radio Suroeste.
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2: Oye, muy buenos días.
0: Buenos días.
2: ¿Me puede hacer el favor de colocarme la canción Fiesta de Diciembre? ¿Sí? La canta Rodolfo. Claro. Muchas gracias, yo lo bendiga.
0: Mucho gusto.
2: La vereda Cienaguita, bueno, municipio de Angelópolis.
0: Con mucho gusto.

0: La fiesta de mi pueblo, la música con los hispanos y Rodolfo, 11:42 minutos en la hora. Son las 11:42.
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0: Seguimos a esta hora saludando a los oyentes que nos están reportando su sintonía. Elena López en Villanueva, Salgar, nos escucha.

0: Usted, Lilo Pera, se llama Sufriendo por esa persona. Tenemos las 11:46 minutos la hora, 11:46.
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0: Y saludamos a esta hora a Jaime Gutiérrez, nos escucha en el municipio de Andes, en nuestro suroeste antioqueño.

0: La música la escuchábamos con el estilo de Anthony Zambrano, Mi Destino Fue Conocerte, 11:52 minutos. La hora en Radio Suroeste son las 11:52 minutos. Están escuchando La Potente y Popular. Somos Radio Suroeste con ustedes, el correo musical, canciones que siguen solicitando nuestros oyentes a través del WhatsApp. ¿Quién hay por acá? Buenas.
1: Buenas tardes, buenos días, Gustavo.
0: ¿Cómo hola.
1: Está bien, ¿no? Gustavo,
0: ¿y qué más?
1: A trabajadores de Napoleón Torres, Morrito Salgar,
0: ¿sí?
1: Con la canción Se Cayó el Café.
0: Se Cayó el Café.
1: Muchas gracias, que pase el día.
0: Vamos a buscar.

0: La música la escuchábamos con los Coyotes, se llama Jugaste dos Cartas, 11:56 minutos, son las 11:56 minutos, hoy día jueves 1 de octubre del 2026, pausa, ya vienen las noticias.
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2: ¿Qué tal, amigos? Bienvenidos a la información en los 1280 de Radio Suroeste, con la dirección general de Antonio González Gallego, la coordinación periodística de Libardo Egidio Ramírez Zapata. Vamos a iniciar nuestra segunda ronda informativa con las noticias de Antioquia, de Colombia y del mundo, hoy día jueves primero del mes de octubre del año 2026. Noticias de Antioquia, de Colombia y del mundo. Bienvenidos. Estos son los titulares de hoy.
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2: Contraloría detectó daño patrimonial por 10.900 millones de pesos en el lote Aguas Vivas en Medellín. Con apoyo de agencia de Estados Unidos cayó en Medellín alias JP, requerido en Perú. En una lujosa casa de Río Negro capturaron a una mujer requerida en los Estados Unidos por testaferrato. Noticias del departamento de Antioquia a esta hora. Acuerdo entre la alcaldía y la Universidad de Antioquia pone a funcionar hospital de apartado tras 13 años de liquidación. Cayó alias Hash, capo australiano iraní, requerido por narcotráfico. Estaba en un hospital en el municipio de Copacabana, en el norte del Valle de la Aburrá. Noticias del departamento de Antioquia a esta hora. Un asalto a mano armada se presentó en una ferretería del municipio de Támesis, en el suroeste antioqueño. Más de 11.000 menores de edad de Andes y las familias de otros 11 municipios del suroeste antioqueño entraron ahora a un punto de atención más cercano del ICBF. Incautaron explosivos ocultos en vehículos de carga durante el operativo en el municipio de La Pintada, en el suroeste de Antioquia. partidarios de la libertad avanzan en su resocialización, adecuando espacios comunitarios en la ciudad de Medellín. El municipio de Sonsón, en el oriente de Antioquia, tendrá la primera sede educativa rural oficial de Antioquia con un computador por estudiante. Atraco masivo con arma de fuego y heridos en Sendero Ecológico enciende las alarmas en el departamento de Antioquia. Terminaron las obras del túnel falso del sector El Líbano en el suroeste de Antioquia y ya hay doble calzada hasta Titiribí. Alcaldía de Bello recuperó espacio público en la unidad deportiva Tulio Ospina. Ministerio de Hacienda aprobó recursos para consulta del área metropolitana en el Urabá antioqueño. En más noticias, les contamos hoy noticias de Antioquia. Mucha atención. Golpearon en Gavilla a un adulto mayor de 60 años. Ofrecen 10 millones de pesos de recompensa por encontrar a los responsables. En noticias de Colombia destacamos hoy, la Supersalud interviene para conminar a la CPS a pagar deudas a la red pública en Norte de Santander. Ruth McMaster renunció a la presidencia de la ANDI en Colombia. El presidente de la SPIE ya ordena revertir aumento a precio de la gasolina en octubre. Proceso contra Iván Name afecta la validez de la pensional. Se viene una contrarreforma. Vamos a contarles. Turismo internacional y ocupación hotelera límite por concierto de BTS en Bogotá. Fiscalía o comisión de acusación. Corte recibió documentos para definir competencia en el proceso de Álvaro Uribe. Bienvenidos a la información. Se escucha aquí en los 1280 de Radio Suroeste con Suroeste al Día Noticias.
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6 minutos, noticias del departamento de Antioquia a esta hora. Acuerdo entre la alcaldía de Medellín y la Universidad de Antioquia pone a funcionar hospital de apartado tras 13 años de liquidación. Tras más de una década de la liquidación de la antigua S Hospital Antonio Roldán Betancourt, apartado avanzó hacia la puesta en funcionamiento de una infraestructura que busca convertirse nuevamente en uno de los principales referentes de atención en salud de Urabá y por su capacidad ampliar su cobertura hacia pacientes de Córdoba y de Chocó. El paso más reciente fue la conformación de la figura jurídica que permitirá administrar y operar el complejo hospitalario un proceso llevado a cabo en los últimos 18 meses en los que se completó el cierre financiero de la infraestructura y se definieron las condiciones administrativas, técnicas y operativas necesarias para que el centro asistencial pueda prestar servicios de manera sostenible. El alcalde de apartado, Adolfo Romero, se refirió a esta nueva institución que ayudará a solventar las dificultades que atraviesa el sistema de salud en el departamento y el país. Representa la oportunidad de que los pacientes de la región de Urabá sean atendidos en el territorio. Es dramático un paciente que tiene que pasar por Medellín, Caucasia y ser atendido en Montería. Para nosotros significa dignidad, dijo el alcalde Romero. El acuerdo contempla que la alcaldía de apartado sea propietaria del 99% de la institución, mientras que la Universidad de Antioquia tendrá el 1% restante. La participación del alma mater, sin embargo, no estará determinada únicamente por ese porcentaje accionario. Su principal aporte estará relacionado con el conocimiento, el talento humano y la experiencia acumulada en el sector de la salud. Así lo afirmó Luque Gil, rector de la institución. Vamos a hacer un traslado, digámoslo, de nuestro conocimiento a la Corporación Hospital y también al municipio en temas de protocolos, en temas de guías de manejo de salud, en formación que le vamos a dar a las personas que van a estar al frente del hospital. Ahora el desafío de la nueva entidad de salud está en finalizar las obras del complejo en el que operará y en el que fueron invertidos 127 mil millones de pesos. También ante el Ministerio de Salud ya fue radicado un proyecto por 20 mil millones de pesos destinados a la adquisición de equipos y elementos necesarios para la atención. A esto se suman 5.500 millones destinados al mobiliario, de los cuales 2 mil millones fueron gestionados ante el Instituto para el

0: Desarrollo de Antioquia IDEA. 12 y 8 minutos, ya son las 12 y 8 minutos. Noticias destacadas hoy en el departamento de Antioquia. Más noticias de Antioquia, les contamos a esta hora, mucha atención. Más de 11.000 menores de edad de Andes y las familias de otros 11 municipios del suroeste antioqueño tendrán ahora un punto de atención más cercano del Instituto Colombiano de Bienestar Familiar. Así lo informó el Instituto Colombiano de Bienestar Familiar tras la inauguración de la nueva sede del Centro Zonal Suroeste, ubicada en este municipio, desde donde la entidad busca fortalecer la atención y protección de la niñez y acercar su oferta a las comunidades. El Centro Zonal tiene bajo su cobertura a Andes, Betania, Caramanta, Ciudad Bolívar, Hispania, Jardín, Jericó, Salgar, Pueblo Rico, Támesis, Tarso y Valparaíso, municipios desde los que las familias podrán acceder a los servicios y programas que ofrece la institución. De acuerdo con la información entregada por el ICBF en Andes, donde habitan cerca de 46.000 personas, el instituto atiende actualmente a 4.353 beneficiarios de primera infancia. De ellos, 3.957 reciben atención a través de unidades de servicio y 396 mediante la modalidad de educación inicial en el hogar. A estas cifras se suman 175 personas que han participado en acciones para fortalecer la convivencia y los vínculos familiares y comunitarios. La atención presencial también hace parte de la operación del Centro Zonal. Cada mes cerca de 240 usuarios llegan hasta la Oficina de Atención al Ciudadano para realizar consultas y acceder a orientación sobre los servicios de la entidad. Según el ICBF, la apertura de esta sede busca facilitar el acceso de las familias a su oferta institucional y fortalecer el trabajo conjunto con las administraciones municipales, autoridades, organizaciones sociales y comunitarias y otros actores que hacen parte del Sistema Nacional de Bienestar Familiar. Desde este espacio, la entidad continuará desarrollando acciones dirigidas a la protección de los derechos de niños y adolescentes, así como al acompañamiento de las familias del suroeste. Con la nueva sede, el Instituto Colombiano de Bienestar Familiar busca tener una presencia más cercana en el territorio, escuchar las necesidades de las comunidades y articular respuesta frente a las situaciones que requieran su intervención. 12, 11 minutos, ya son las 12 y 11. Noticias del departamento de Antioquia a esta hora. En más noticias de Antioquia les contamos hoy, mucha atención. Terminaron las obras del túnel falso del sector El Líbano en el suroeste y ya se habilita completamente la doble calzada hasta Titiribí. La concesionaria vial del Pacífico, COVI Pacífico, terminó las obras desarrolladas en el sector del Líbano, municipio de Titiribí, suroeste del departamento de Antioquia. Este tramo conecta los intercambiadores de Camilocé y Titiribí y contribuye a la integración del Valle de la Urra con el suroeste antioqueño y regiones del suroccidente del país. Desde la entidad explicaron que esta obra permitió atender las condiciones geotécnicas en ese punto estratégico de la vía sin haber interrumpido la conexión vial de la región durante los 14 meses en los que se ejecutaron los trabajos. Esta obra es adicional a lo que se tenía planeado dentro de la concesión de esta vía que comunica la zona metropolitana del Valle de la Urra con el suroeste, así como con el suroccidente colombiano. La construcción respondió al comportamiento del terreno registrado en la zona durante el 2025 y que requirió esta intervención en jurisdicción de Titiribí. La obra principal de esta intervención es el túnel falso del Líbano, que es una estructura de concreto y acero que se construye para proteger a los usuarios de la vía de la caída de roca, avalanchas o derrumbes como el que sucedió en esa zona del suroeste. En los cerca de 50 metros de túnel falso se hizo una galería que permite el flujo vehicular, donde un deslizamiento había afectado la infraestructura vial inicial. La concesionaria vial del Pacífico, COVI Pacífico, indicó que el túnel falso tiene una longitud de 51 metros. Allí se requirieron 4.421 toneladas de acero, 12.323 metros cúbicos de concreto, 400 anclajes, 15.000 metros lineales de perforación y otros elementos especializados asociados a la estabilización de la infraestructura. Otra de las cifras que destaca la concesión es que para estas obras se requirió la participación de 1.054 colaboradores. Mauricio Millán Deus, gerente general de COVI Pacífico, dijo: nuestro principal objetivo fue proteger a los usuarios y garantizar la movilidad durante todo el proceso constructivo, mientras implementábamos una solución técnica acorde con las condiciones identificadas en esta zona. Esta obra refleja la capacidad técnica, el compromiso y la responsabilidad con la que enfrentamos los desafíos propios de una infraestructura ubicada en un terreno con condiciones geotécnicas complejas y particulares. La concesión vial del Pacífico, COVI Pacífico, indicó que seguirán las actividades de operación y mantenimiento del tramo que le corresponde a la concesión hasta el año 2042. Esta entidad se encarga de la operación de esta vía que une Ancón Sur con los sectores de Primavera, Camilo C., Bolombolo y diferentes localidades del suroeste antioqueño, y allí coordina la correcta prestación de servicios que se requiere para atender de manera oportuna cualquier incidente que se presente en la vía concesionada. También es importante resaltar que esta vía aún cuenta con varios tramos sin terminar, como es el caso de la parte de la Sinifana, derrumbe que afectó esta vía en el año 2019 y en el cual solamente se hizo un trabajo que no es definitivo, teniendo en cuenta que allí es necesario construir un túnel de 12 tubos de 800 metros aproximadamente para poder pasar allí la montaña de la Sinifana. También falta parte de la vía doble calzada en el sector de la Arenera, la que conecta también con el peaje de Amagá. Lo mismo también en la vía que se une en la parte superior con la vía que va por el municipio de Caldas, con la vía paralela a Caldas, esa doble calzada de Caldas, aún falta terminar allí para conectar con la Pacífico 1. Así que es una vía que todavía requiere varios puntos y que son necesarios para que pueda funcionar a full. Lo mismo que el puente de Bolombolo, que se requiere para que los vehículos que vienen desde el sur del país y que van hacia el puerto de Urabá, pues puedan pasar por el nuevo puente que he requerido allí en el corregimiento de Bolombolo o en otra vía donde pueda pasar a la concesión Mar 1, que es la que conecta con el Urabá antioqueño. Pacífico 1 y Mar 1 conectados a través de un puente que hace falta allí también en el sector de la Sinifana, como estaba previsto inicialmente y que no sabemos por qué, en qué momento, pues fue quitado de este cronograma. Así que faltan varios puntos para poder llegar al final con la Pacífico 1, que es la vía que conecta a Medellín con el suroccidente de Colombia, o sea, con el eje cafetero, con el Valle del Cauca, con el sur del país y que llega hasta Ecuador. 12:16 minutos, son las 12:16. Noticias destacadas hoy en el departamento de Antioquia, mucha atención. La Contraloría detectó daño patrimonial por 10.900 millones de pesos en el lote de Aguas Vivas en Medellín. Aunque en medio del proceso judicial este ha sido uno de los argumentos, la Contraloría Distrital de Medellín confirmó que identificó un hecho irregular relacionado con el lote Aguas Vivas que habría generado un daño patrimonial al distrito por 10.000 millones de pesos, según el resultado de una actuación de control fiscal adelantada sobre el predio entre los años 2019 y 2026. El organismo de control señaló que el inmueble de 146.000 metros cuadrados ingresó al patrimonio del municipio en 2019 mediante una cesión gratuita e irrevocable como parte del cumplimiento de obligaciones urbanísticas futuras a cargo de particulares. Luego el predio salió nuevamente del patrimonio público cuando la administración municipal terminara de manera unilateral el contrato de cesión mediante una resolución expedida el 26 de octubre del 2022. La devolución quedó materializada en el registro inmobiliario en febrero del 2023. De acuerdo con la Contraloría, el lote tenía un valor estimado de 52 mil millones de pesos en 2019 y de 63 mil millones en 2023. El organismo de control encontró que el mayor valor que alcanzó el inmueble durante el periodo en que estuvo bajo titularidad pública no fue reconocida al distrito al momento de su devolución. Según el informe de ese restante, es que sale el cálculo de lo que representa en recurso el daño patrimonial estimado en 10 mil 900 millones. Cuando el negocio decide rescindirse, es decir, devolverse a sus anteriores dueños, el distrito debió realizar unos análisis económicos de la evolución del valor de dicho predio. Y estos análisis nunca se hicieron, nunca se determinó cuánto había valido dicho inmueble en cabeza del distrito. La Contraloría pudo determinar que este inmueble pasó a valer 63 mil millones de pesos, por lo tanto, hay una diferencia del valor inicial al valor final, que es de 10 mil 900 millones de pesos, un valor que el distrito nunca recuperó, precisó la Contralora Paula Ortega. La actuación fue adelantada por el Grupo Especial de Reacción Inmediata, creado para verificar si existía una afectación a los recursos públicos. Señaló la entidad que el informe y las pruebas recopiladas serán trasladados a la Contraloría Auxiliar de Responsabilidad Fiscal y de Jurisdicción Coactiva, que deberá determinar las actuaciones correspondientes. 12 y 19 minutos, son las 12, 19 minutos.
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0: Mucha atención a esta oferta laboral para mayordomo y empleada doméstica para laborar en una finca en el municipio de Sabaneta, Antioquia. Se requiere conformar un equipo de dos personas para el trabajo en finca. Un mayordomo en jornada completa y una empleada doméstica en jornada parcial, 3 días a la semana con posibilidad de tiempo completo si se requiere, la finca ubicada en Sabaneta. ¿Cuál es la responsabilidad y el perfil del mayordomo? Que tenga entre 35 y 50 años de edad, una persona de campo con experiencia mínima de 1 año en manejo de guadaña, jardinería, cuidado de animales como vacas, gallinas, perros, gatos, mantenimiento de plataneras y árboles frutales y tareas de mantenimiento en general. Mantenimiento de áreas verdes es la responsabilidad, con el apoyo con labores de ganado, manejo básico de herramientas agrícolas, pequeños arreglos y trabajos generales en finca. El perfil y la responsabilidad de la empleada doméstica para laborar 3 días o con posibilidad de tiempo completo si se requiere, una persona de campo entre 35 y 50 años con experiencia de 1 año en limpieza del hogar y preparación de alimentos para... Tiene como responsabilidad de limpieza y orden de la vivienda, preparación de comida según indicaciones y apoyo en la gestión doméstica básica. Las condiciones y los beneficios para quienes lleguen a laborar allí: vivienda y servicios incluidos, salario conforme al salario mínimo legal vigente, proporcional a la jornada de cada puesto, afiliación a seguridad social para ambas personas. El mayordomo trabajará de tiempo completo y la empleada 3 días con posibilidad de tiempo completo. ¿Le interesa? 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
0: Se tiene para la venta finca en el municipio de Valparaíso, Antioquia. Excelente finca ubicada a tan solo 10 minutos del parque principal de Valparaíso, con aproximadamente 3 hectáreas de terreno. La propiedad cuenta con cultivos de café, árboles frutales, abundante agua, gran variedad de árboles y 2 amplios corrales ideales para ganado de levante o caballos. Es una excelente oportunidad para quienes buscan una finca productiva con amplios espacios y un entorno natural privilegiado. No se arrienda y no se permuta, solamente se tiene para la venta. Interesados pueden llamar al 311-602-6633 o al 301-774-1008.
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0: En noticias judiciales les contamos, un asalto a mano armada se dio en una ferretería de Támesis hacia las 8:20 de la mañana de este miércoles anterior, 30 de septiembre. Un hombre que se hizo pasar por cliente ingresó al establecimiento y amenazó con un arma de fuego al dependiente. En las imágenes de la cámara de seguridad se observa cómo el asaltante apunta con el arma contra el trabajador, lo golpea y lo intimida. Ante la agresión, la víctima logra resguardarse detrás de la vitrina, mientras el delincuente aprovecha para sustraer la cadena y posteriormente emprende la huida. En otro ángulo del video se observa la llegada de una motocicleta en la que, según la información entregada por las autoridades locales, se movilizaba un segundo implicado. La rápida activación del plan candado con apoyo de unidades de policía de municipios cercanos y el seguimiento de las características aportadas por las cámaras de seguridad permitió la aprehensión de uno de los involucrados. Entre tanto, las autoridades anunciaron acciones de búsqueda para dar con el paradero del hombre que habría ingresado a la ferretería y cometido directamente el asalto. 12:24 minutos, ya son las 12:24 minutos a esta hora. La información sigue aquí en los 12:80 de Radio Suroeste Noticias de Antioquia. La policía de Antioquia interceptó cargamento de explosivos que iba hacia Medellín. Esto ocurrió en el municipio de La Pintada. La Policía Nacional en Antioquia, a través de la Seccional de Tránsito y Transporte, capturó a dos hombres en la vía Cabuyala Pintada, sector de la entrada a Marmato. El operativo se desarrolló durante labores de registro y control en el marco del Plan Cosecha 2026. El procedimiento permitió interceptar dos vehículos que cubrían la ruta Manizales-Medellín, un tractocamión y un campero. Al realizar la inspección, los uniformados hallaron un importante cargamento de material explosivo oculto en los automotores. En la requisa se incautaron dos bolsas de granulado, 7 rollos de mecha lenta con estopines y 787 barras de indugel. Ante la evidencia, ambos conductores fueron capturados de inmediato por las autoridades. Los procesados deberán responder ante la justicia por el delito de fabricación, tráfico y porte de armas de uso privativo o explosivos. Los capturados y los dos vehículos inmovilizados quedaron a disposición de la Fiscalía General de la Nación. 12:26 minutos, noticias judiciales de Antioquia. Cayó alias Has, capo australiano iraní, requerido por narcotráfico, se encontraba en un hospital en Copacabana, norte de Antioquia. La Policía Nacional retuvo en Antioquia a Aras Brahimi Far, alias Has, un ciudadano australiano iraní, considerado objetivo de alto valor por las autoridades de Australia y quien era requerido mediante notificación roja de Interpol por los delitos de narcotráfico y lavado de activos. El procedimiento fue adelantado por investigadores de la DIJÍN en coordinación con la Policía Federal Australiana en las instalaciones de un hospital en Copacabana, norte del Valle de la Aburrá. Alias Has se encontraba recibiendo atención médica luego de resultar herido por impactos de arma de fuego en días anteriores. Según las autoridades, los investigadores lograron interceptarlo cuando pretendía abandonar el centro asistencial para evitar el cerco policial. La investigación internacional señala que Ebrahimi Far sería uno de los principales integrantes de una organización criminal con capacidad para traficar grandes cantidades de droga, movilizar millonarias sumas de dinero y manejar armas de fuego. La estructura, además, habría utilizado plataformas de comunicación cifrada para coordinar sus actividades. Autoridades establecieron que alias Has permanecía oculto en Colombia desde diciembre del 2018 y que desde el país, presuntamente, continuaba coordinando operaciones de su organización criminal hacia el exterior. El ciudadano extranjero quedó a disposición de la Dirección de Asuntos Internacionales de la Fiscalía General de la Nación, mientras avanzan los trámites administrativos y judiciales para su eventual entrega a las autoridades australianas. 12:27 minutos, son las 12:27 minutos. una lujosa casa de Río Negro capturaron a una mujer requerida en Estados Unidos por testaferrato. En el municipio de Río Negro, Antioquia, capturaron a una presunta testaferro del Clan del Golfo, solicitada en extradición por los Estados Unidos. La mujer deberá responder por los delitos relacionados con concierto para cometer fraude electrónico. Una operación conjunta de las autoridades en Río Negro terminó con la captura de una mujer que es requerida por la justicia de Estados Unidos y que además es investigada en Colombia por su posible participación en una estructura dedicada al movimiento y ocultamiento de recursos provenientes de actividades criminales. La detenida es solicitada por una corte federal estadounidense en Florida, donde deberá responder por los hechos relacionados con una presunta conspiración para cometer fraude electrónico. Paralelamente, las autoridades colombianas adelantan actuaciones en su contra por posibles vínculos con delitos como concierto para delinquir, fraude, lavado de activos y conductas asociadas al incumplimiento de obligaciones tributarias. Uno de los elementos que mayor relevancia tiene dentro de la investigación está relacionado con el supuesto manejo de dinero procedente del Clan del Golfo, como lo indicó el coronel Gerson Fabián Tapias, comandante del Gaula Militar Valle de la Urra. 12:29 minutos. Noticias judiciales de Antioquia hoy. Un atraco masivo con arma de fuego y heridos en Sendero Ecológico enciende las alarmas en el departamento de Antioquia. El lamentable hecho de robo registrado en la Reserva San Sebastián de la Castellana, ubicado en los municipios del Retiro y Envigado, enciende las alarmas sobre la seguridad en las rutas ecoturísticas del Valle de la Urrá y el departamento de Antioquia. Un grupo armado interceptó, golpeó, disparó y despojó de sus pertenencias a por lo menos 12 personas en el punto conocido como el Mirador de los Caminantes, en la parte alta del sector El Escobero. Entre los afectados se encuentran Daniel Peláez Sierra, creador de contenido relacionado con el senderismo y residente en la zona, quien resultó con una herida por proyectil de arma traumática y múltiples contusiones tras intentar defenderse de los agresores. Según contó Peláez a Caracol Radio, el suceso se desencadenó a partir de las 9:30 de la mañana, cuando Daniel ingresó a la reserva protegida junto a 3 acompañantes, cumpliendo con el registro habitual en la planilla de control situada cerca de la estación Texaco y el Carulla Express, puntos de referencia en la zona. Durante el ascenso por el sendero hacia la ruta que conecta con el municipio del Retiro, los caminantes notaron la presencia de un sujeto con actitud sospechosa, sin indumentaria adecuada ni equipaje, quien descendía solo. Minuto más tarde, al aproximarse a una caseta de madera previa al mirador principal, un hombre armado irrumpió en el camino y encañonó directamente al líder del grupo. Ante la amenaza inminente se habría desencadenado un forcejeo en el cual se detonó un arma, detonación con la cual Daniel Peláez resultó herido en una de sus extremidades. Al percatarse de que no se trataba de un delincuente aislado, sino de un ataque coordinado por múltiples asaltantes, las víctimas quisieron detener la confrontación. Sin embargo, otro de los agresores le propinó una patada en el rostro a Daniel, provocándole severas heridas sangrantes en la nariz y la boca. Posterior a la agresión, el grupo fue retenido y forzado a desplazarse hasta el mirador y obligado a permanecer tendido boca abajo sobre el suelo. En el sitio principal del mirador de los caminantes, los delincuentes mantenían detenidas a otras 8 o 9 personas pertenecientes a diversos grupos de senderistas y deportistas. Los criminales intimidaron a las víctimas con arma de fuego y amenazas de muerte, exigiéndoles las contraseñas de sus dispositivos móviles mientras golpeaban repetidamente a Peláez, utilizándolo como principal rehén. Los ladrones hurtaron celulares, una navaja multiusos y un machete de expedición para posteriormente huir del sector de manera intempestiva hacia una zona conocida como el Paso del Toro, que conecta Envigado con el municipio del Retiro. Tras el repliegue de los criminales, el conjunto de más de 12 víctimas inició el descenso unificado hasta la base de reserva para buscar auxilio. 12:32 minutos, ya son las 12:32 minutos. Noticias judiciales del departamento de Antioquia hoy. En más noticias judiciales de Antioquia les contamos a esta hora. Con apoyo de la agencia de Estados Unidos, cayó en Medellín alias JP, requerido en el Perú. En Medellín se logró la captura de un presunto enlace del narcotráfico internacional de las disidencias de Iván Mordisco, identificado como alias JP, quien es requerido por la justicia del Perú por tráfico de drogas. Según la información de las autoridades, la captura fue en una exclusiva zona del poblado a un presunto enlace del narcotráfico internacional. Se trató de una operación conjunta entre el GAULA militar, el CTI de la Fiscalía, con el apoyo de la Agencia Marcial de los Estados Unidos, quien era buscado por la Justicia de la República del Perú por delitos relacionados con tráfico de drogas a gran escala. De acuerdo con la investigación compartida por el alcalde de Medellín, Federico Gutiérrez, el detenido era requerido por la Cuarta Sala Penal de Apelaciones Permanentes de la Corte Superior de Justicia del Callao. A JP se le señala de articular la compra de clorhidrato de cocaína en la zona fronteriza entre Colombia y Perú para abastecer a la estructura Carolina Ramírez de las disidencias de las FARC, al bando de alias Iván Mordisco y a la red transnacional autodenominada Alianza de Perú. Los reportes detallan que esta organización criminal utilizaba sus contactos para coordinar el embarque y transporte de los cargamentos de droga hacia el mercado europeo, moviendo las finanzas ilegales de redes delictivas con alcance internacional. 12:33 minutos, ya son las 12:33 minutos. 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
3: Noticias de Antioquia a esta hora. Los de la Libertad avanzan en su resocialización, adecuando espacios comunitarios en Medellín. 12 personas privadas de la libertad en etapa de preliberación realizaron jornadas de servicio social en la UBA Sin Fronteras. Durante la actividad apoyaron labores de aseo, mantenimiento, clasificación y pintura para recuperar este clave espacio deportivo y comunitario del distrito. Esta iniciativa no solo busca la recuperación física de los escenarios deportivos, sino también facilitar que los participantes avancen en procesos de reducción de penas, fortalecimiento de capacidades y reconstrucción de la confianza con la sociedad. Las acciones forman parte de la estrategia Mientras Volvemos a Casa, liderada por el INDER Medellín, que atiende mensualmente a un promedio de 3.500 personas privadas de la libertad y jóvenes del sistema de responsabilidad penal para adolescentes en los centros Bellavista y Pedregal. La oferta institucional está orientada a garantizar el derecho al deporte, la recreación y la actividad física, aportando de manera directa a la salud mental, la convivencia ciudadana y el aprovechamiento del tiempo libre de las poblaciones vulnerables. Adicionalmente, el programa extiende su cobertura social en el distrito, logrando impactar a cerca de 1.700 habitantes de calle y 3.200 víctimas del conflicto, consolidando una atención integral a sectores en situación de alta vulnerabilidad. 12:42 minutos, son las 12:42. Noticias de Antioquia a esta hora. La alcaldía de Bello recuperó espacio público en la unidad deportiva Tulio Ospina. El escenario deportivo ubicado en la unidad deportiva Tulio Ospina se vio intervenido por la alcaldía de Bello con el objetivo de recuperar sus espacios públicos, fortalecer la seguridad y garantizar el adecuado uso de este escenario deportivo por parte de la comunidad. La jornada fue liderada por la Secretaría de Seguridad y Convivencia Ciudadana a través de la Dirección Operativa de Espacio Público, que realizó acciones de pedagogía y sensibilización con los vendedores informales ubicados en el sector. Durante el procedimiento también se efectuó revisiones relacionadas con las condiciones sanitarias de los productos ofrecidos. Como parte de la recuperación de las zonas verdes y áreas comunes, fueron retirados elementos que ocupaban de manera inadecuada estos espacios. Entre ellos fue el desmonte de 5 cambuches instalados en este sector. Y la gobernación de Antioquia ofreció una recompensa de hasta 10 millones de pesos por información que permite identificar, judicializar y capturar a las personas que participaron en una riña en La Ceja, oriente de Antioquia, en la que resultó herido un hombre de 60 años. El hecho ocurrió el pasado 28 de septiembre en el sector María Auxiliadora, cerca del polideportivo del mismo nombre. Quedó registrado de forma parcial en videos de ciudadanos que luego circularon en redes sociales y que ahora examinan las autoridades. Según los reportes conocidos, todo empezó por una situación de tránsito. El hombre se movilizaba en un vehículo de carga pesada y habría pedido a varios jóvenes que retiraran una motocicleta que le impedía hacer un giro y continuar su recorrido. Lo que comenzó como un reclamo habría escalado con rapidez hasta convertirse en una confrontación física. Las circunstancias exactas, incluyendo quién agredió primero y cómo se desarrollaron los hechos, son materia de investigación. En las imágenes se ve al adulto mayor con un machete en la mano, mientras se enfrenta a varios jóvenes. Luego, los jóvenes se abalanzan sobre él con puños y golpes. Incluso después de que cae al suelo, lo siguen pateando y golpeando entre varios, mientras otras personas se acercan a la escena gritando que lo suelten. Los registros permitieron a ciudadanos y autoridades avanzar en la identificación de algunos de los presuntos agresores. Aún así, la recompensa busca obtener información que permita establecer con claridad quiénes participaron y cuál fue el papel de cada uno. Hasta el momento, las autoridades no han brindado información sobre el estado de salud del hombre ni la gravedad de las lesiones. 12:45 minutos, ya son las 12:45 minutos. 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
2: Mucha atención a los informes sociales aquí en los 1280 de Radio Suroeste. Mucha atención, estamos informando a familiares y amigos de la señora Laura Rosa Dávila Blandón, que esta falleció en el municipio de Concordia. Su velación se está realizando en Funeraria Suroeste y las exequias serán hoy a las 4 de la tarde en Concordia, informa la familia Parra Dávila. Estamos recordando a familiares y amigos de María Auxilio Vélez que el día de mañana se estarán iniciando sus novenas en su lugar de residencia en Yarumal, allí en la amada Yarumal Concordia. Familiares y amigos de María Auxilio Vélez Quintero, las novenas se estarán iniciando mañana a las 7 de la noche, mañana viernes. 2 de octubre, en su lugar de residencia en la amada Yarumal, en Concordia, informa su familia. Los sacerdotes de la parroquia Nuestra Señora de las Mercedes de Concordia invitan al recibimiento del señor obispo Diego Luis Rendón Urrea mañana viernes 2 de octubre a las 4 de la tarde en el monumento de la Virgen del Carmen. No olviden llevar una bandera pontificia, informan los sacerdotes de la parroquia de Concordia. Familiares y amigos de Luis Gonzalo Serna Montoya, le recordamos que habrá celebración eucarística hoy por fin de novenarios a las 5 de la tarde en el templo de Concordia. Familiares y amigos de Luis Gonzalo Serna Montoya, hoy será una celebración eucarística por fin de novenarios, 5 de la tarde en el Templo de Concordia, informa Lady Joana Serna y sus hermanas. Socios de la Junta de Acción Comunal de Yarumal Abajo y a los socios del Acueducto de Yarumal que tienen reunión este próximo sábado 3 de octubre a las 3 de la tarde en la caseta comunal, informa José Gutiérrez, presidente de la Junta. A la comunidad de Caunzal, socios y no socios, le recordamos que este próximo sábado 3 de octubre hay convite en la carretera, el sitio de encuentro en la placa huella hacia la Florida. Informa Mari Castaña, la presidenta. Se invita a familiares y amigos de Heriberto Montoya y Ligia Ortiz a una eucaristía, la cual se efectuará hoy jueves, el 1 de octubre, a las 4 y media de la tarde en la casa de la familia Montoya Ortiz, en Burgos Medio, en Concordia. Invita a la familia Montoya Ortiz. Familiares y amigos de María Rubiel Arango Londoño, eucaristía en su sexto aniversario fallecida, este próximo sábado 3 de octubre, a las 4 de la tarde en la residencia de Trinidad Estela Bolívar, en Santa Rita Betulia. 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Se perdió tapa de ring de una camioneta D-Max en el trayecto de Burgos a Concordia el día domingo anterior. Si alguien la ha encontrado, llamar al 313-525-0740, hay gratificación. Informes sociales, mucha atención. La señora Gloria Emilce Serna está buscando a la familia Serna de una vereda de Urrao. Si nos escuchan, favor llamarla al 311-655-6085. Ella se encuentra en el municipio de Pueblo Rico. 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
2: Brooke McMaster renunció a la presidencia de la ANDI. Brooke McMaster renunció.

últimas horas y llevó a anticipar la determinación. La salida de McMaster se da después de un prolongado pulso con el Ejecutivo que se intensificó en las últimas semanas y tuvo uno de sus momentos más álgidos con la publicación de una carta del dirigente empresarial. En ese documento, el presidente Landi hizo un llamado a defender la autonomía de los empresarios para tomar sus propias decisiones internas en medio de las diferencias con el gobierno actual de Colombia. Supersalud interviene para conminar a las EPS a pagar deudas a la red pública en Norte de Santander. La Superintendencia Nacional de Salud lideró jornadas de conciliación y mesas de flujo de recursos en Norte de Santander que permitieron alcanzar acuerdos por más de 40 mil millones de pesos entre EPS y hospitales públicos y clínicas privadas. Esto con el propósito de fortalecer la liquidez de los centros asistenciales y de mejorar la prestación de los servicios de salud de la población. En Norte de Santander, durante la jornada de conciliación extrajudicial en derecho realizada entre el 21 y el 25 de septiembre en Cúcuta, se alcanzaron acuerdos de pago por más de 20.300 millones de pesos. En total se formalizaron 9 acuerdos, 4 con hospitales públicos por más de 3.500 millones y 5 también con clínicas privadas por una cifra superior a los 16.700 millones de pesos. La jornada también permitió programar 41 citas de conciliación de cartera para avanzar en la depuración de cuentas y establecer compromiso frente a las obligaciones pendientes. El presidente de las PRIES ya ordena revertir aumento a precio de la gasolina en octubre. El presidente de Colombia, Abelardo de la Espriella, le ordenó a la ministra de Minas, María Noemí Arboleda, revertir el aumento de la gasolina correspondiente al mes de octubre, mientras el gobierno avanza en la búsqueda de soluciones permanentes para afrontar la subida del precio internacional del petróleo. La instrucción que he dado es buscar una salida articulada entre todas las entidades del gobierno y explicar de manera transparente y pedagógica las realidades del mercado antes de tomar decisiones que afecten el día a día de los colombianos, señaló Abelardo de la Espriella. La solicitud la hizo el mandatario en una reunión con la ministra que se dio en las últimas horas en la sede de la Presidencia de la República en la ciudad de Barranquilla. 12:57 minutos. Proceso contra Iván Name afecta la validez de la pensional. ¿Se viene una contrarreforma? La reforma pensional del gobierno de Petro enfrenta un nuevo cuestionamiento jurídico y político luego de que se conociera la decisión de primera instancia del Consejo de Estado que decretó la pérdida de investidura del exsenador y expresidente del Congreso Iván Name por hechos relacionados con el escándalo de corrupción de la Unidad Nacional para la Gestión del Riesgo de Desastres. El caso motivó al representante a la Cámara Simón Molina del Movimiento Político Creemos a solicitar formalmente a la Corte Constitucional que examine y los hechos conocidos posteriormente a su pronunciamiento sobre la reforma pensional tiene alguna incidencia en la validez del trámite legislativo de la ley 2381 del 2024. La petición busca establecer si las presuntas irregularidades relacionadas con Name pudieron afectar la deliberación, la transparencia y la formación libre de la voluntad de los congresistas durante la discusión y aprobación de la iniciativa, una de las principales reformas del anterior gobierno. En entrevista con medios de comunicación, Molina explicó que su solicitud no pretende sustituir las competencias de la Corte, sino poner en conocimiento de los magistrados nuevos elementos que a su juicio ameritan una revisión jurídica de lo ocurrido en el Congreso. El congresista señaló que el asunto central es determinar si existió una relación entre los presuntos actos de corrupción y el desarrollo de las sesiones plenarias en las que se debatió la reforma, así como establecer si las condiciones en las que se adelantó el procedimiento legislativo garantizaron la libertad de deliberación y decisión de los parlamentarios. 12:58 minutos. Noticias de Colombia hoy. Turismo internacional y ocupación hotelera al límite por concierto de BTS en Bogotá. La capital se prepara para recibir a la icónica agrupación surcoreana BTS en el Estadio El Campín los días 2 y 3 de octubre, con un aforo aproximado de más de 53 mil espectadores por fecha. En el marco de esta histórica visita, la Alcaldía Mayor de Bogotá otorgará una distinción especial a los integrantes del grupo. Según confirmó Ángela Garzón, directora de la Oficina de Turismo de Bogotá, el distrito formalizará el reconocimiento oficial a la banda. Bueno, aquí el alcalde va a entregarles esa mención honorífica de huéspedes honoríficos
públicos de la ciudad. Aunque la funcionaria admitió no ser seguidora previa del

0: Grupo destacó con humor la magnitud del acontecimiento para los habitantes de la capital. No, pero con todas las ganancias que le va a dejar a la ciudad, creo que ya todos los bogotanos somos parte del ARMY. La llegada de la banda sobrepasa el ámbito cultural para convertirse en un potente motor de dinamización financiera para la ciudad. De acuerdo con las cifras oficiales compartidas por la administración distrital, las presentaciones generan ingresos significativos repartidos en diversos sectores productivos. Una de la tarde en punto, es en punto la una. Corte recibió documentos para definir competencia en el proceso de Álvaro Uribe Vélez. La Corte Constitucional ya tiene los documentos que había solicitado para avanzar en la decisión sobre quién debe asumir la investigación que involucra al expresidente Álvaro Uribe por hechos relacionados con la masacre de El Haro y La Granja ocurridos en los años 90. El pasado 23 de septiembre, la Comisión de Investigación y Acusación de la Cámara remitió al magistrado Jorge Enrique Ibáñez 2.322 folios con la documentación que reposa en sus archivos y que está relacionada con el conflicto de competencias. Entre lo enviado está el acta de la sesión del 19 de agosto del 2026, en la que quedó consignada la decisión adoptada por la Comisión, así como la proposición presentada por varios representantes y sus respectivos anexos. Además, fue remitida una copia completa del oficio del 26 de agosto del 2026, mediante el cual la Comisión de Acusación reclamó la competencia para conocer de la investigación seguida contra el expresidente Álvaro Uribe. La documentación había sido requerida por la Corte mediante un auto de pruebas del 21 de septiembre. Ahora, con estos elementos en su poder, el alto tribunal deberá estudiar la controversia y determinar si le corresponde a la Fiscalía General de la Nación o a la Comisión de Acusación de la Cámara continuar con este proceso. Una de la tarde, un minuto, ya es la una y un minuto.
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2: La cooperativa de caficultores de Salgar informa el precio del café para el día de hoy. Carga de café de 125 kilos, factor 94, precio base 2.175.000, factor 94, 2.175.000, factor 90, 2.271.000, factor 90, 2.271.000 y factor 87, 2.350.000, factor 87, 2.350.000. Precios del café para hoy en los puntos de compra de la cooperativa de caficultores de Salgar. La libra de café en la bolsa de Nueva York se cotiza en $2.89, va cayendo un centavo de dólar, 2.89, cae un centavo de dólar la libra de café hoy en la bolsa de Nueva York. Un dólar en Colombia hoy cuesta 3.312 pesos y el movimiento ha tenido tendencia a la baja, 3.307 pesos, va cayendo 5 pesos el dólar hoy en Colombia. Con esta información llegamos al final de Suroeste al Día Noticias. Dirección General Antonio González Gallego. Coordinación Periodística Libardo Egidio Ramírez Zapata. Mi nombre, Gustavo Alberto Restrepo Gutiérrez. Gracias por su sintonía. Nos escuchamos en nuestra ronda informativa de mañana viernes a las 7 de la mañana. Esta tarde los invito para que sigan en nuestra sintonía de la programación musical. Sigo con ustedes hasta las 3 de la tarde.
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2: Tenemos la 1:07 en la 1:07 de hoy día jueves. Estamos a primero del mes de octubre del año 2026. Vamos con una brevísima pausa comercial y ya regresamos.
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4: En el nombre del Padre, en el nombre del Hijo y en el nombre del Espíritu Santo. Amén. Bendiciones para cada uno de ustedes. Que la gloria de Dios Todopoderoso me los bendiga, me los cuide, me los proteja, me les dé paz, me les dé amor, me les dé tranquilidad y, lo más importante, me les dé sabiduría. Son muchas las personas, hermanos, que todos los días se comunican con nosotros. Son muchas las personas que todos los días necesitan un consejo, una ayuda, una orientación para cambiar su vida, para salir de las situaciones a veces difíciles, tristes y complicadas que se tienen en la vida. Para eso Dios nos dejó acá, para servirle a cada uno de ustedes, porque nosotros lo que hacemos es servir, ayudar, sanar, curar, bendecir, proteger y abrirle las puertas para que usted sea una persona completamente feliz. 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Ya muchas personas nos escriben. Recuerde muy bien que por medio de su signo, por medio de su nombre, por medio de su fecha de nacimiento, nosotros vamos a guiarle, vamos a ayudarle y vamos a darle una mano amiga. 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Va a ser una experiencia completamente distinta, completamente diferente, porque te vamos a enseñar el secreto para que te liberes, para que te sanes, para que te cuides, para que te protejas, para que estés completamente estable, para que tengas la fortaleza en la vida de salir adelante y de tener la certeza que Dios siempre nos cuida y siempre nos protege. Nos escribe por acá una persona, queridos hermanos, quien me pregunta si le podemos ayudar, porque desde hace muchos años viene padeciendo enfermedades, viene en la parte económica completamente decaída, que ha buscado muchas ayudas, pero nadie le ha podido brindar la bendición y la solución a sus problemas. No puede dormir, todo medicamento que toma no le sirve, los dolores son muy fuertes en todo su cuerpo. Me dice que nació el 7 de octubre del año 1973. Bueno, primero que todo, querida hermana, Dios te bendiga, Dios te llene de luz, Dios te llene de alegría. Perteneces al signo de Libra. Yo te voy a recomendar una bendición, yo te voy a recomendar una sanación en la vida. Lo más importante es hacer oración, pedirle mucho a Dios para que tengas la paz, la tranquilidad, la felicidad que tanto buscas y que tanto necesitamos. A veces, queridos hermanos, hemos tocado muchas puertas, hemos buscado muchas ayudas, pero no tenemos la curación que queremos ni la curación que deseamos. Querida amiga, lo más importante es tener fe y tener devoción ante Dios, tener la sabiduría que Salomón tuvo, porque Salomón le pidió a Dios que le diera sabiduría para poder llevar a su pueblo. Usted le ha pedido a Dios sabiduría para poder ser curada y ser bendecida. Y Dios la escuchó y le está dando la oportunidad que hable con nosotros los hermanos tibetanos. Yo le voy a decir algo, ¿tienes cura? Claro que sí. Vamos a alejar lo negativo que hay. Vamos a alejar esa fuerza que no te deja tener vida, que no te deja tener tranquilidad, que no te deja tener estabilidad. 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Nosotros te vamos a decir cómo puedes tener la sanación, cómo puedes tener la curación por medio de plantas, por medio de tallos, por medio de la oración, por medio de imposición de manos, también por medio de la veloterapia y cómo puedes manejar la pulsera bioenergética tibetana para que tengas la tranquilidad que tanto buscas y lo más importante, querida amiga, tu salud. 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Vas a tener una experiencia completamente distinta, una experiencia completamente diferente de curación, de sanación y de liberación. Hoy, jueves, hermanos míos, estamos en vivo y en directo. Y quiero que escuchemos un testimonio que nos ha abierto el corazón. Una persona que se dio una oportunidad de cambiar su vida, que se dio la oportunidad de llegar ante nosotros, de ser sanado, de ser bendecido, de ser protegido. Pero una persona que antes de llegar ante nosotros le pidió a Dios que le diera sabiduría como lo hizo Salomón. La sabiduría, queridos hermanos, Dios no la entrega. Simplemente hay que cerrar los ojos y darnos la oportunidad. Porque muchas personas a veces piensan solamente en tener dinero, solamente en tener poder, solamente en tener bienestar para ellos mismos, pero no piensan en la familia, no piensan en las personas que tienen a su lado. Nosotros los hermanos tibetanos pensamos en cada uno de ustedes, porque Dios nos dio una sabiduría y esa sabiduría queremos compartirla con cada persona. Con esa persona que está llena finca, que está trabajando, que lucha. Pero ¿qué sucede muchas veces? Que es trabaje y trabaje de sol a sol y no ve los cambios, no ve los resultados, no ve la estabilidad económica para brindarle a su familia un mejor vivir, para brindarle a su familia una mejor economía. Personas que me llaman y me dicen, maestro, he trabajado toda la vida y no tengo ni siquiera una cama donde dormir. ¿Qué sucede conmigo? Deme un número de suerte para yo ganar. Yo les doy número de suerte a cada uno de ustedes. Pero lo importante es arreglar la suerte. Lo importante es arreglar nuestras vidas. Lo importante es tener a Dios en nuestro corazón. Escuchemos milagros. Hoy nos sentimos llenos de alegría, llenos de felicidad. Porque son muchas las personas que siguen llegando donde nosotros y le dan gracias a Dios porque la vida le ha cambiado. ¿Cómo te llamas?
5: Mi nombre es Miguel González.
4: Don Miguel, usted cuando vino donde nosotros, los hermanos tibetanos, ¿cuáles eran los problemas que tenía?
5: Primero comencé con unos problemas de salud, luego mis negocios empezaron para atrás, para abajo, hice unos préstamos y nadie me quería pagar, pero bueno, vine acá donde los maestros y vamos mejorando.
4: Vamos mejorando, usted me dice. Yo quiero que usted le cuente a las personas qué eran los dolores que usted sentía.
5: Me sentía mareado, me sentía sin fuerzas, ardor en todo el cuerpo, no podía casi ni ver.
4: ¿Usted había visitado personas, se hizo exámenes y nunca le encontraban nada?
5: Claro, yo fui donde el médico y el médico me dijo que estaba muy bien de salud, que no tenía problemas, pero me parecía muy raro lo que estaba sufriendo.
4: Nos dimos de cuenta que era un punto de energía negativo, un punto que tenía bloqueado y muchas envidias alrededor que usted estaba teniendo.
5: Sí, maestro. Usted me dijo que me hiciera un proceso, que yo me iba a aliviar y efectivamente fue eso.
4: Usted recibió también la pulsera bioenergética tibetana que atrae el dinero, que limpia el cuerpo, que aleja las malas energías, que purifica el alma. Usted recibió esta maravillosa joya y usted me dice que desde el primer momento que la recibió, usted empezó a ver los milagros económicos. ¿Cuáles fueron esos milagros económicos?
5: Maestro, me empezaron a pagar todos mis acreedores, los que me debían. Mis negocios empezaron nuevamente a fluctuar. Todos empezaron a ponerse mucho mejor.
4: Empezó todo a estar al día porque usted estaba asustado por todo lo que le debían.
5: Claro, yo no sabía dónde estaba sucediendo esto, pero gracias a la pulsera y a usted, maestro, pues todo se mejoró demasiado, demasiado.
4: ¿Su salud cómo está en estos momentos?
5: Mire, se me quitaron esos mareos que yo tenía, esa picazón en todo el cuerpo. Se me quitó la visión nublada que yo tenía.
4: Vale la pena visitarnos y vale la pena darse una oportunidad para uno cambiar su vida.
5: Demasiado, maestro. Créame que demasiado vale la pena venir donde ustedes.
4: Hijo, Dios te bendiga, muchas gracias, que Dios te llene de luz, de bendiciones y de alegría. Nosotros, los hermanos tibetanos, sí sabemos, sí cumplimos y sí curamos. Estos son los testimonios de las personas que hablan con el corazón, con las personas que en ningún momento tuvieron confianza en absolutamente nadie y en nada, porque habían tocado muchas puertas y sentían que no les podían ayudar. Con nosotros los hermanos tibetanos tiene una experiencia distinta y diferente, porque nosotros por medio de tu signo, por medio de tu fecha de nacimiento, por medio de tu nombre, nosotros sí te guiamos, sí te ayudamos y sí te podemos brindar la solución que buscas y que necesitas. Hay personas que tienen sus negocios, que tienen sus restaurantes, que tienen sus empresas y necesitan de la mano de Dios, necesitan de la bendición de Dios para que sus negocios sean bendecidos, sean consagrados, sean multiplicados. Y nosotros tenemos la potestad de alejar toda energía negativa, todo bloqueo, toda fuerza oscura que te tiene completamente amarrado y que no te deja salir adelante y progresar. Otra persona por acá me escribe, hermanos, y me dice: hola, Dios lo bendiga. Mi fecha de nacimiento es el 10 de marzo del año 1976. Quiero que usted me diga, hermano, cómo puedo mejorar mi relación con mi hogar, con mi esposa. Mantenemos en conflictos y quiero que me diga qué debo de utilizar, qué plantas para limpiar mi hogar para que todo nos salga bien. Muchas gracias y Dios lo bendiga. Bueno, querido hermano, perteneces al signo de Piscis, un signo de fuerza, un signo de bendición, un signo de luz y un signo de mucha pureza. Yo te voy a decir algo, amigo mío, en el día de hoy. Es importante siempre tener a Dios en nuestra casa, en nuestro hogar. Yo te voy a recomendar algo muy especial. Vas a tener allí en tu casa a San Miguel Arcángel es importante tenerlo, porque San Miguel Arcángel aleja todas las energías y todos los bloqueos que hay. También allí en tu tierrita, en tu finca, hermano, este año la estás viendo bastante difícil y estás viendo que no vas a poder pagar algunas deudas que tiene. Yo te voy a decir, el año no ha terminado y Dios está contigo. Dios te va a ayudar, te va a bendecir y te va a proteger. Sobre los problemas con tu pareja, ella es una mujer buena, una mujer que te quiere, pero hay alguien metido entre los dos. ¿Quién es? La envidia, la maldad, el corazón oscuro y muchas veces la creencia que ella le tiene más a otras personas que a usted mismo. El tiempo se me terminó y yo quiero seguir hablando contigo. 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
7: 1:28 p.m, 1:28 p.m. de hoy día, jueves 1 de octubre del 2026. Pausa, ya venimos con los parranderos 1280.
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0: El aventurero, la música con los trovadores del recuerdo. Tenemos la 1:32, una hora en Radio Suroeste. 1:32.
1: La que está haciendo el almuerzo en los alimentaderos. Ahí le van, pues, mi amor, estos buenos parranderos.
0: Hombre, a esta hora les estamos acompañando con la parranda aquí en La Potente y Popular. Y vamos con los oyentes, hola.
2: Don Gustavo, muy buenas tardes, habla con Oscar de Pueblito.
0: Hola Oscar, cuéntame.
2: Mejor y me saluda a recolectores de café en la finca Carlos Alberto de Tancur, como claro. Oscar Girales.
0: Sí.
2: Toño, Lucecita Palacio y Osquita Ramírez.
0: Sí.
2: Don Gustavo, hágame el favor y me pone ese tema llamado El Mandingo. De Hernán Darío Gómez.
0: Claro.
2: Muchas gracias y una feliz tarde.
0: Oiga, con mucho gusto. Los oyentes están programando a esta hora sus canciones, la música de parranda que se goza aquí en los 1280 de Radio Suroeste. Somos La Potente y Popular. Y estos son los parranderos 1280. Vamos hasta las...

0: Oiga, él es Hernán Darío y esto se llama El Maldingo. Ya tenemos la 1:36 minutos, la hora 1:36 minutos.
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0: Y estamos aquí con lo mejor de la música de parranda en la potente y popular Radio Suroeste. Ya saben que a partir del día de hoy, durante estos meses de fin de año, octubre, noviembre y diciembre, los tres breves, estaremos con toda la parranda en las mañanas de 5 a 6 y en las tardes de 1 y 20 a 2 y 30 de la tarde. Ay. Para gozar y disfrutar con la música parrandera a través de la más potente y popular Radio Suroeste, Parranderos 1280.

0: Jacinto y Jacinta, la niña preguntona. 1:40 PM en la 1:40 PM.
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2: Buenas tardes, don Gustavo. Le habla Elkin Cardona y aquí el municipio de Salgar. Don
0: Hola,
2: Gustavo,
0: Elkin. Cuéntame.
2: Sería tan amable de colocarme el disco El Pim Pom Pim de Esteban y Wilson. Muchas gracias.
0: Mucho gusto.

0: Esteban Velázquez y Wilson David, esto se llama el Pim Pom Pim. 1:44 en la 1:00 p.m, 44 minutos.
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0: Oyente por acá, buenas, buenas.
2: Gustavo, muy buenas tardes. Reportando sintonía por aquí del municipio de Betania, Vereda La Linda.
0: Ah, ¿qué más?
2: Para pedirle un temita si es tan amable. Claro. El celador de Joaquín Bedoya.
0: El celador.
2: Muchas gracias, feliz tarde.
0: Listo, con mucho gusto. Ahorita le puse uno que no era, claro, claro que sí. Saludo para la gente que nos escucha a esta hora allí en La Linda, en Betania, y en el suroeste de Antioquia, sonando una sola estación radial.
3: Ah, ¿cómo está de buena?
0: Radio Suroeste con Parranderos 1280.
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0: El celador, la música la escuchábamos con los misteriosos. Ya tenemos las 13 horas y 48 minutos. Una de la tarde, 48 minutos.
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0: Sí, sí, ¿dónde nos escuchan? ¿Dónde?
2: Hola, Gustavo, ¿cómo está? Gustavo, hola. Es el favor y me complace con la canción.
0: Sí.
2: La cosa mala de David Correa.
0: De David.
2: Es el favor, Zenobia y Revuelto, Tabaré Altamira.
0: Ah, gracias. Listo. Zenobia, con mucho gusto. Saludos para Zenobia que nos escucha allí en el Tostado, en Altamira, Betulia. Les saludamos con los Parranderos 1280 aquí en Radio Suroeste.

0: David Correa y su conjunto se llama La Cosa Mala. Tenemos la 1:52, la hora en Radio Suroeste, 1:52.
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0: Y saludamos a esta hora trabajadores que nos escuchan y nos reportan su sintonía. Desde Monteabajo Concordia, trabajadores de Horacio Rendón, allá en Monteabajo Concordia, en sintonía.

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1: Oiga, mi amigo Rafa Salazar.
2: ¿Cuándo?
1: Desenguayabando, pero en la finca.
2: Cuando me muero.
1: Dijo que mucho guaro ayer en la Antioqueñidad en Concordia. Bueno, claro. Rico para los que pudieron parrandear, hombre, a mitad de semana, muy rico.
3: Yo me muero.
1: Otros estamos dedicados a acompañarlos con la alegría de la música, con la parranda que se goza en la potente y popular Radio Suroeste. Saludo para mi amigo Rafael Salazar, calle en sintonía en Concordia.
2: Y con

0: Leonardo Marín y su conjunto se llama El Cantinero Loco. Tenemos la 1:58, 1:00 p.m, 58 minutos de hoy día, jueves 1 de octubre del año 2026. Brevísima pausa, ya regresamos.
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Marta Restrepo en Llanada, Senolaya, en el occidente de Antioquia, en sintonía a esta hora. La parranda se goza aquí en Radio Suroeste, Parranderos 1280.

0: Son las 2 de la tarde, 5 minutos. Tenemos las 2 de la tarde y 5 minutos. La parranda se goza a esta hora aquí.
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0: Rico para. 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
0: A ver, ¿dónde nos escuchan? Por acá tengo oyentes. ¿Quién hay por acá? Buenas, buenas.
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0: ¿Qué más, pues?
3: ¿Qué, pues? ¿Qué, pues, Gustavo? ¿Cómo vamos con la parranda, pues?
0: ¿Qué más, bello golo? ¿Qué se dice?
3: En la finca del desespero.
0: ¿Qué más, hombre?
3: En Pueblo Rico, Antioquia. Gustavo, para que me haga el favor y me ponga ese temazo, ese parrandero.
0: ¿Sí?
3: De siempre.
0: ¿Cuál?
3: El Yoyito.
0: El Yoyito.
3: Nos ponga pues aquí a bailar y cogiendo las marras.
0: Volvió el Yoyito.
3: Rayo Suroeste, potente y popular.
0: Listo, con
3: gracias,
0: mucho
3: Gustavo,
0: gusto.
3: Que tenga una feliz tarde.
0: Hombre, viejo golo, con mucho gusto. Okay.

0: Volvió el Yoyito, la música la escuchábamos a esta hora con el estilo de Jairo Cano y su conjunto. 2:09 PM, son las 2:09 PM. 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A esta hora la parranda se goza aquí.
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0: Oyente por acá.
3: Don Hola. Gustavo, muy buenas tardes. Le habla Fernando Gallego, acá San Jerónimo.
0: Hola, Fernando, cuéntame.
3: Si me hace un favor y me complace con un disquito, el Carrataplan.
0: Carrataplan.
3: Muchísimas gracias, hombre, feliz día.
0: Hombre, con mucho gusto. Salud para mis amigos oyentes. Allí en el occidente del departamento de Antioquia. Vamos. La parranda se goza en fin de año en Radio Suroeste.

0: Plan. Gildardo Montoya y su conjunto se llama Carrataplan. Ya son las 2 de la tarde, 14 minutos. 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Multiservicios El Halcón, su punto de confianza en el municipio de Concordia. 2 de la tarde, 15 minutos, las 2:15.
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0: Oyente por acá.
2: Muy buenas tardes para todos ustedes. Buenas. Los felicito por tan excelente programación.
0: Sí, gracias.
2: Los saluda una oyente del municipio de La Unión.
0: ¿Cómo estás?
2: Quisiera escuchar la canción Zoraida.
0: Claro, con mucho gusto.
2: Muchísimas gracias, les deseo una feliz tarde.
0: Con mucho gusto a nuestros oyentes allí en el municipio de La Unión, en el oriente de Antioquia.

0: Bernardo Sánchez y los Invencibles, se llama Zoraida, 2 de la tarde, 18 minutos. 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Departamento de Antioquia. 2:19 minutos, son las 2:19 minutos.
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2: Muy buenas tardes, ¿cómo estás?
0: Hola.
2: Para ver si me hace el favor y me coloca este parranderito, pague usted aquí que yo pago allí.
0: Claro.
2: De Darío Gómez, claro. Para Liliana en la Florida, Magá. Muchísimas gracias.
0: Liliana, con mucho gusto.

0: Pague aquí que yo pago allí, la música con Darío Gómez y los Viejos Verdes. Tenemos las 2 de la tarde, 23 minutos, una hora en Radio Suroeste, 2 de la tarde, 23 minutos.
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2: Locutor hermoso.
0: Hola.

0: señor, ¿quién hay por acá?
1: Gustavo, muy buenas tardes, don Gustavo, para usted.
0: Buenas.
1: Todos los oyentes.
0: Sí, señor.
1: Está prestigiosa mi emisora. Por aquí en Cocaíto, don Gustavo, Fernando Rendón.
0: Qué bien.
1: Reportándole sintonía de Andes Antioquia, corregimiento de La Chaparrala.
0: Sí.
1: Para saludar a todos los oyentes, el viejo Golo ahí que acabo de llamar.
0: El viejo Golo, sí, señor.
1: Bendiciones para él y que por aquí lo esperamos el sábado.
0: Listo.
1: Aquí a mis compañeritos de trabajo y a la gente de todo este corregimiento de La Chaparrala, municipios, corregimientos, veredas.
0: Sí.
1: A todo el mundo, don Gustavo, y queremos escuchar un parrandero bien sabroso que se llama Se Rompió el Costal.
0: Se Rompió el Costal.
1: De David Correa.
0: Claro, con mucho gusto.
1: Yo escucho Radio Sudeste Concordia, potente.
0: Somos la potente y popular, sí, señor.

0: El costal se rompió la música con David Correa. Ya son las 2 de la tarde, 27 minutos, 2:27.
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0: Oiga, ya en la parte final, ¿quién lo reporta su sintonía?
2: ¿Qué más? ¿Cómo estás?
0: ¿Bien o qué?
2: Empezamos con los Parranderos 1280.
0: Sí, señor.
2: Vamos a ponernos en tonita por las ¿cuál? Trovas misteriosas de Gildardo Montoya.
0: Las trovas misteriosas.
2: Escucho Radio Suroeste, potente y popular por las carreteras del suroeste.
0: Listo, con mucho gusto. En las carreteras del suroeste antioqueño nos escuchan a esta hora en la potente y popular Radio Suroeste, con ustedes los Parranderos 1280, canciones que solicitan nuestros oyentes, ya en el final de este su espacio.

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6: 2:31, son las 2:31 de hoy, día jueves. Estamos a 1 de octubre del año 2026. 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
12: En el nombre del Padre, y del Hijo, y del Espíritu Santo. Amén. Hola, Señor Dios. Te damos gracias hoy porque nos das el valor cuando nos acosa el temor, porque eres un baluarte y un refugio seguro. Porque contigo, Señor, no sentimos temor, porque tienes el don para calmar los vientos y traernos la calma. Contigo, Señor, el camino es corto y la carga liviana. Te damos gracias, Señor, porque nos has hecho fuertes. Gracias, Dios mío, por nuestra fe, por nuestra confianza y por nuestra fortaleza. Como creemos, podemos y seguiremos siempre adelante. Ayúdanos, Señor, siempre y cada uno de nuestros días para ser siempre personas llenas de fe, llenas de paz, de amor y de esperanza. Que nuestras palabras y nuestros actos en esta jornada de hoy irradien positivamente a todos aquellos que esperan lo mejor de mí. Hoy, Padre amado, te pedimos por las familias del mundo, de Antioquia, de Colombia, para que las mantengas unidas y firme frente al dolor o la adversidad. Permítele seguir adelante y así cumplir con esa sagrada misión que le has encomendado hoy y aquí en la tierra. Hoy, Padre amado, mucho lo que tenemos que pedirte, quizá muy poco lo que te podemos entregar. Por eso todo lo que hagamos y pensemos, lo haremos pensando en tu nombre y por tu eterno poder. Amén. Damas y caballeros, ¿qué tal? Tengan ustedes muy, pero muy buenas tardes. Qué gusto, qué alegría poderlos saludar una vez más. Yo soy el Maestro Máximo y a esta hora estoy transmitiendo en vivo, en directo, para todos ustedes a través de esta prestigiosa emisora. En esta tarde especial, hoy primero de octubre de este año 2026, reciban un saludo cordial y la bienvenida como todos los días a este su programa. Recuerde que está hecho por usted y para usted. Desde aquí lo dirige un verdadero mentalista. Yo soy el Maestro Máximo y a esta hora estoy en vivo transmitiendo para Antioquia, Colombia y el mundo. Reciban un saludo y los mejores deseos para este mes de octubre, que hoy ya nos entrega su primer día. El mes de octubre, un mes tan cabalístico, de tanto poder espiritual, de tanto tránsito en el astral. Vemos mucho tránsito en el astral y este mes de octubre se avecina con un tiempo muy espiritual. Sabemos que popularmente se le dice el mes de las brujas. Incluso el 31 de octubre en algunos países se celebra el día de Halloween o en otros el día de las brujas. Se sabe que el mes de octubre es utilizado por este tipo de individuos, no se les puede llamar personas porque son nigromantes, reencarnados desventurados que se venden por pocos pesos para sembrar el caos, la maldad en el mundo, porque no solo es en estas regiones, es en todo el mundo en donde abunda la brujería, la hechicería, la magia negra. Sabemos que este mes de octubre es utilizado por todo este tipo de sectas diabólicas para sembrar su maldad, para recoger lo que han hecho en todo el año y sembrar sus objetivos principales. Apuntar en contra de sus objetivos primordiales. Por eso, como mentalistas también en el mundo, estamos en una cruzada mundial, siempre en estos tiempos, encabezando la lucha en contra del mal. Yo soy el Maestro Máximo y hago parte del círculo de mentalistas a nivel mundial, del Centro Universal, Los Milagros de la Mente, en donde, gracias a Dios, he recibido los primeros lugares en simposios de alta parapsicología y poder de la mente. Me complace poder pertenecer a este círculo de grandes mentalistas en el mundo, que estamos enfocados siempre en la lucha contra el mal. Y no crea que somos solo nosotros. Hay otro tipo de entidades, de fuerzas superiores, que están en la misma lucha. Los monjes en diferentes partes del mundo, los sacerdotes, los pastores, están en una lucha constante y sobre todo en estos tiempos en contra de la maldad. Las madres religiosas, los grupos de oración, cada ser individualmente cuando realiza una oración, una petición, en oración, en grupo, individualmente, está participando de esa lucha en contra del mal. Por eso se resalta lo importante de la oración, la importancia de la oración individual, por ejemplo. Así la haga usted a cualquier hora. Muchas personas en el mundo están haciendo lo mismo a la hora que usted la realice. En diferentes idiomas, quizás en diferente léxico, con diferente forma de expresión, pero siempre a Dios, pidiéndole algo positivo. Hay gente muy buena en el mundo que a esta hora incluso están en oración constante por la paz humana, por la vida humana, pidiendo en oración por la salud humana, por la paz de los niños, por la naturaleza, por las madres, por los padres. Gracias a Dios la gente buena es más que la gente mala. Así que lo importante de este mes es resaltar esos valores de actos buenos en bien de la comunidad. Que estos meses de tanta fuerza espiritual se traduzcan en tiempos especiales para compartir, para darle la mano a un amigo, para servir, para compartir, para entregar lo mejor de sí. Si no es algo material, que sea el amor, el cariño, el afecto, una sonrisa, ese beso, ese abrazo, quizá es lo único que queda en tiempos tan difíciles que vemos en el mundo, en donde vemos guerras, conflictos mundiales. Hoy el mundo se encuentra en diferentes lugares del mundo. A esta hora están explotando bombas, está muriendo gente en una guerra, están persiguiendo personas, se están matando a sí mismos en muchos lugares del mundo. Incluso en nuestras regiones vemos cómo la violencia se apodera de la mente humana, los actos negativos se apoderan de la mente humana, por eso existe la guerra, los enfrentamientos. Vemos hoy conflictos entre familias, entre comunidades. Hay países en donde, por ejemplo, por decir algo, un municipio no se pueden ver con otro. La gente de este municipio no pueden ir al otro porque los matan. O viceversa, los de allá no pueden venir acá. Y es en todo el mundo, no crea que es solo en nuestras regiones. En todo el mundo se ve, ¿pero por qué? Porque existe la maldad. Por eso lo importante, pues, de resaltar los valores humanos, el entendimiento, la reconciliación y sobre todo liberarse de toda atadura que le impida a usted el progreso, el bienestar mental, físico o espiritual. Liberarse, desatar esos nudos, esas cadenas, romperlas definitivamente y no permitir que usted siga siendo avasallado, siga siendo sometido, amarrado frente a una realidad de vida negativa. Así que es un mes especial, es una temporada especial del año que nos impulsa, que también nos ayuda, porque asimismo, como circulan esas energías negativas, también circulan energías muy positivas y hay que aprovecharlas, hay que unirnos a ese tren, a esa cadena de energía positiva, de fuerza positiva, en bien común, en bien personal y en bien del cosmos, del universo entero. De todo lo que tiene que ver con lo espiritual, con lo que no se ve, es en bien de todo. Así que un saludo de parte de este su servidor en esta tarde especial, hoy primero de octubre de este año 2026, en esta tarde maravillosa de jueves, invitándolos para que este sábado, sí, nos visiten en Bolombolo. 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Su consulta no tiene costo. Vamos a utilizar las facilidades que nos ofrece la comunicación de hoy día, que nos permite hacer consultas a través del celular, una consulta a través del WhatsApp, a través de las redes sociales, una videoconsulta, una videollamada, lo que usted desee. Vamos a aprovechar todos estos medios que nos ofrece la ciencia moderna hoy,
13: que impulsa positivamente al ser humano a avanzar, a que se comunique fácilmente, a que sepa las cosas en un segundo. Ya todo se sabe inmediatamente. Lo que sucede aquí, a este lado del mundo, allá en la China, en el otro lado, se sabe en cuestión de segundos, de milésimas de segundos, ya se sabe todo, gracias a la comunicación de hoy día. Anteriormente, ¿cuál era la comunicación que utilizábamos? Incluso a mí me tocó realizar muchos programas así, en donde solo se utilizaban las cartas. Usted enviaba una carta y nosotros le respondíamos aquí a través del programa. Solo existía esa forma de poderle ayudar a una persona a distancia, que escuchara la radio, y a través de una carta nosotros le respondían y la enviaban por postal, por telecom, por la empresa de correos del país. Llegaban las cartas, los correos. Se demoraban 1 o 2 meses para llegar, mes y medio, depende de la distancia en donde estuvieran. Si usted la enviaba desde aquí mismo de Colombia, se podía demorar 1 mes. Si la enviaba desde Estados Unidos, desde Europa, se podía demorar 2, 3 meses para llegar una carta, una comunicación, una noticia. Se demoraba 3 meses. Por ejemplo, la señora o la hija le quería contar a la mamá que estaba en embarazo. Ella estaba por ahí en España con el esposo y le avisaba en una carta a la mamá que estaba en embarazo. Y cuando llegaba la carta, ya el bebé estaba ya casi grande, ya estaba criado prácticamente. Es una exageración, pero así funcionaba. Hoy día, la comunicación nos permite todo esto. Vemos que lo que sucede en X lugar, inmediatamente se sabe acá. Podemos dialogar con una persona viéndola por un dispositivo, como si estuviéramos en forma presente. No es lo mismo, pero igual es una forma de usted darse a conocer, comunicarse inmediatamente. Los celulares, las redes sociales, los computadores, los satélites, todo lo que utiliza el hombre para la comunicación es maravilloso. Así que vamos a utilizarlo de manera positiva, utilizando estos medios de la alta parapsicología, el poder de la mente, para entregarle a usted una consulta a distancia. A través de la línea, usted me entrega su fecha de nacimiento, hacemos un contacto telepático y de esta forma yo puedo decirle a usted del pasado, el presente, el futuro, la salud, el dinero, el amor, la familia, cómo está rodeado usted en este momento. Eso nos permite una comunicación, una consulta a este nivel de la alta parapsicología, el mentalismo, el poder de la mente. Poderle decir a usted, sin necesidad que usted diga una sola palabra, qué es lo que quiere, cuál es su necesidad, cuál es su problema, quién le quiere, quién le ama o quién le odia, quién le desprecia. Si de repente a usted le han sido infiel, le han puesto los cachos, hay que saberlo todo, si fue en su casa, si fue en su cama, si fue en un motel, si hay evidencias, corazones flechados, todo debe saberse, todo debe ponerse al descubierto. ¿Por qué? Porque va a hablar usted con un verdadero mentalista que sí sabe de verdad, verdad. Yo soy el Maestro Máximo y a esta hora me pongo a su plena disposición respondiendo consultas, inquietudes. 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

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Una consulta garantizada y de por vida. Esta consulta me llega desde algún lugar de Copacabana, Antioquia. Me la hace la persona que se identifica como el asustado de algún lugar de Copacabana, Antioquia. Mi querido amigo, el asustado, he analizado profundamente su inquietud y las fotos que me envía de su propiedad, y allí en esa pieza de atrás hay algo. Es verdad, lo que usted siente no es mentira, no es que usted se esté enloqueciendo, ni que tenga psicosis, o esté sugestionado, o tenga esquizofrenia, que es lo que le han dicho. Usted se siente bien, lo que pasa es que usted es el único que puede sentir este fenómeno. En su casa y las personas que llegan allí no sienten nada. Usted es el único que siente lo que siente en su casa. Por eso es que todo el mundo le dice, no hermano, usted está loco, usted está enloqueciendo, no siga pensando eso, no crea en esas cosas. En fin, le dicen una gran cantidad de cosas, porque ellos no lo sienten y usted sí. Hemos analizado y allí sí hay algo, pero no es algo malo. Recuerde que en esa pieza, esa casa donde usted habita es muy vieja, es una casa de esas antiguas donde vivió hasta su bisabuelo, el papá de su abuelo. Esa casa es de la familia desde hace muchos años y allí habitaba don Juvenal, se mantenía ahí, su bisabuelo. Don Juvenal acostumbraba tener sus cosas de valor enterradas en un rinconcito ahí de esa pieza. Incluso tenía como una cajita y una tapita que incluso nadie la puede ver porque él la tapaba. La tapaba de tal manera que incluso si alguien fuese a levantar ese piso, no la encontrarían. Ahora, después de un tiempo, así son los espíritus, las manifestaciones desde el más allá. Después del tiempo, el espíritu de su bisabuelo se hace presente para entregarle a usted eso que dejó ahí. Que fueron unas cosas antiguas, unas artesanías antiguas de gran valor, incluso unos objetos de oro que él acostumbraba a guardar allí como objetos preciosos. También dejó unos títulos, unos papeles, como en un papel pergamino que no se daña. Ese papel, así pasa el tiempo, esos papeles no se dañan. Los antiguos preparaban muy bien el papel de tal forma que los escritos perduraran en el tiempo. Como no existía la memoria del computador, lo que hablábamos ahora, anteriormente todo era muy manual. Cuando una persona quería guardar una información, unos datos, los escribía en un papel especial, los guardaban en un libro especial que no se dañara, que no se le comiera el gorgojo, que no le entrara el hongo, para que esos documentos pudieran persistir por mucho tiempo. Por ejemplo, los egipcios acostumbraban a escribir en unos pergaminos o dibujar, y esos pergaminos perduraban miles de años. Incluso después de haber habitado los antiguos, esas tierras egipcias, todavía se conservan pergaminos que ellos escribieron, unos papeles envueltos en grasas, en ceras, que ellos ayudaban a perdurar. Así eran los antiguos, había mucha cosa. Esos títulos son los de las tierras donde ustedes habitan, en las cuales han tenido problemas últimamente por falta de ciertos documentos para poder legalizar unas particiones. Son tierras muy grandes, tierras de mucha extensión y que han permanecido solas mucho tiempo y que las están invadiendo. Entonces tienen ustedes que organizar sus papeles para demostrar ante la ley que esas tierras le pertenecen a ustedes. Así que por eso es que su ancestro como que quiere entregarle esa oportunidad a usted, y a usted solamente se le manifiesta, a usted solamente le entrega esa información. Por eso es que él se le aparece ahí. Usted dice

que es como un bulto que ve y como una mano que le sale del bulto y como que lo llama para ese punto. Ese es esa fuerza de ese ancestro que ha fallecido, que quiere que usted saque eso de allí para que le dé buen uso y le ayude a la familia a lograr lo que quieren, porque es como la familia, es como un bien para la familia, porque hay varios hermanos, hay nietos.

qué? Porque es un mes muy espiritual. Los contactos se hacen más probables. Los contactos con de tercer, de segundo y de tercer tipo se hacen más frecuentes. Esos contactos con los espíritus, cuando soñamos con esos seres queridos que nos envían mensajes desde el más allá, esos sueños que son como reales, o a veces los escuchamos, que nos llaman o nos evitan un peligro. Vamos, me dijo un señor que una vez estaba en la mayorista, iba pasando por en medio de unos bultos así de papa, y que escuchó la voz del hermano que dijo, tal, corre. Y él corrió, como que se asustó, y salió corriendo, y se cayeron esos bultos de papa. Donde le caigan encima, le hubieran dañado, lo hubieran dañado. Si no lo matan, pues lo hubieran dañado un rato. Así que son como mensajes desde el más allá que nos entregan los ancestros, o sea que hay que entenderlos bien. Claro que sí, visíteme. Vamos a ponernos en contacto con esa fuerza. Si usted cree que no es capaz, le da miedo, susto, recuerde que ese es nuestro trabajo, poderle ayudar y apoyar en esos momentos donde necesita usted este tipo de orientación. 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Esta consulta se la respondo a la persona que se identifica como la mujer que sueña con el perro negro de algún lugar de Venecia, Antioquia. Mi querida amiga, que se identifica como la mujer que sueña con el perro negro, hemos analizado y estas presencias son de parte de una brujería, un espíritu maligno que le han proyectado para que la atormente y la persiga. Mire que ya el susto mayor lo pasó a usted, es porque ya ese perro negro como un Rottweiler que se le presenta con los ojos rojos, como con los mostrándole los dientes, ya no es en el sueño solo que se le aparece, sino que ya se atravesó usted con un perro de esos mismos que estaba amarrado, gracias a Dios, pero le mostró las fauces, los dientes, se le pusieron los ojos rojos y como que quería atacarla. Si no estuviera encadenado, se le hubiera tirado encima. Es ese mismo espíritu que la está atormentando. Es un espíritu demoníaco. Por eso ha hecho bien con comunicarse, amiga, que me hace su consulta desde Venecia. Recuerde muy bien a Andrés, ese señor ya mayor que la estuvo pretendiendo un tiempo, que le mandaba regalos, dinero, que le prestaba dinero, que incluso una vez se le declaró, quiso sobrepasarse con usted y usted lo puso en la raya. A usted no le gustaba este señor como para algo íntimo, usted lo veía como un amigo, un buen amigo, una persona buena con usted, pero nunca quiso usted nada íntimo con él, y él sí. ¿Pero qué pasó? Que después de ese rechazo, ese hombre que tenía buen dinero le mandó a hacer estos trabajos a usted para que la persiguiera este espíritu que se denomina también como un espíritu incubo. Así que usted debe visitarme urgentemente, debemos retirar esa fuerza. Recuerde que usted puede visitarme en Bolombolo, las personas de Venecia, de Fredonia, también de Salgar, de Amagá, de Titiribí, me visitan muy bien en Bolombolo los sábados y domingo. Todos los sábados y domingos llego para atender en Bolombolo. Próximamente estaré atendiendo en La Ceja, en el oriente antioqueño, en la ciudad de La Ceja. Me han hecho invitación también desde Aguadas para atender muchas personas nuevamente en Aguadas, así que estaré nuevamente en Aguadas. Estaré avisando aquí a través de este programa para todos nuestros queridos oyentes. Yo les agradezco mucho su sintonía. Mire, ya nuestro programa por hoy va llegando a su fin en esta tarde, primero de octubre de este año 2020.

0: 2026. Les deseo un mes lleno de prosperidad, de amor, de mucha salud, de abundancia. Les deseo que Dios los bendiga siempre y que la Virgen Santísima me los lleve con bien. Hasta pronto, mi bella y queridísima familia.
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4: 3 de la tarde, 2 minutos, son las 3, 2 minutos de hoy día jueves. Estamos a 1 de octubre del año 2026. Pausa comercial, ya regresamos.
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0: Son las 3 de la tarde y 14 minutos.
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0: Son las 3 de la tarde y 34 minutos.
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0: Son las 3 de la tarde y 44 minutos.
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0: Son las 3 de la tarde y 52 minutos.
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0: Son las 4 de la tarde y 6 minutos.
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0: Son las 4 de la tarde y 15 minutos.
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Son las 4 de la tarde y 25 minutos. 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

0: Son las 4 de la tarde y 35 minutos.
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0: Son las 4 de la tarde y 42 minutos.
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0: Son las 6 de la tarde y 16 minutos.
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0: Son las 6 de la tarde y 25 minutos.
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Son las 6 de la tarde y 35 minutos. 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

0: Son las 6 de la tarde y 43 minutos. 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

Son las 6 de la tarde y 50 minutos. 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